0: recién estaba gritando libertad y ahora soy de mentirosa. Ay, no, estamos ricos hoy día, oye. No, oye. Más 569-6684-3914 para que tú puedas dejarme tus pedidos musicales. Oye, Josefina dice por acá, oye, menos mal que regresaste, Alejandrita. Oye, menos mal que regresaste. No, no era lo mismo sin ti. Oye, gracias. Dice, te echamos de menos, Alejandrita. Oye, el programa no es lo mismo sin ti. Eres nuestra regalona. Oye, tampoco me lo idolatren tanto, sí. Tampoco, si solamente te vas a resfriar nomás y descansar tu casita, pero ya estoy bien. Hola, novia mía, dice Héctor. Dice, hola, hola, Alejandrita, ¿cómo estás? Oye, gusto en escucharte nuevamente en Radio Sembrador. Oye, te conozco en persona y, oye, eres súper simpática. Claudio dice, hola Alejandrita, qué bueno tenerte de vuelta por la 106.7. Grande campeona, te mejoraste bien, pero igual sigue recuperándote y cuida mucho tu voz, porque de usted necesitamos de mejor, lo mejor de Radio Sembrador, dejar de carril junto al mandito Figueroa. Francisco dice, hola Alejandra, qué bueno que ya te hayas recuperado, dice. Muy, qué bueno que te hayas recuperado, amiga mía. Por favor, poneme el timita que estás poniendo de fondo nuevamente, porfa. Oye, aquí no estamos comiendo un aceito, solamente faltas tú. Oye, gracias, chiquillo, gracias. Oye, dice desde el sur de Chile, desde Curicó. Oye, Curicó, bueno, presente Curicó, bien. Oye, Lalo me escribe ahí, un gran compañero y un gran locutor también de Curicó, me dice, buena compañera, oye, coleguita, oye, supe que estabas enfermita, dice, te conocí por TikTok, y te estoy saludando ahora, dice. Oye, buena Lalito, Lalito, grande, también de Curicó, dice, grande colega. No sabía que trabajabas en radio igual que yo, dice Lalito. Pero era la grande colega y mucho éxito en el radio, por supuesto, y en tu programa Sin Pauta Bailable, ¿eh? Saludos, dice Lalito, para todos tus colegas de radio, por supuesto, de los jefes mayor y, por supuesto, todos los dos jefecitos que tienes por ahí.
1: Te quiero, mi amor.
0: Besito grande para todos ustedes desde Curicó, Lalito.

Oye, pasamos de largo y no la paramos. No voy a hacer cortes esta vez. Esta vez no haré corte. Las 20:05, muchachos, las 20:05. Y ya estamos, no voy a hacer ningún corte esta vez. Estas dos horas se las dedico totalmente a ustedes. A ustedes porque son nuestra compañía, la 106.7, que te educa, te entretiene con identidad, por supuesto. Te informa también, te estamos informando, y por supuesto, ya no es solamente la provincia de Chacabuco, sino que ya estamos saliendo con la aplicación de Radio Sembrador. Oye, así que nosotros le seguimos poniéndole Wendy en este día sábado, y más encima que estamos de aniversario, 14 años, al aire, Radio Sembrador. Estaban diciendo cómo venir a retirar tu premio. Yo más o menos por lo que estuve escuchando, que está en casita, lo puedes venir a igual a retirar. Así que si usted, amiga, amigo, sabe cómo venir a retirar los premios, escucha los programas. Y los que están ya disfrutando de su lindo regalito, como 11, no, don Víctor. Almuerzo, no, don Víctor, para ustedes va un caluroso saludo. Disfruten esa once y ese rico almuerzo. Gentileza al horno, don Víctor. Lalito me dice, oye, soy más buena que yo. Eres la mejor locutora, te estoy escuchando, amiga mía, dice. Te estoy escuchando, dice, eres una bomba, mi amor. Oye, eres mejor locutora que yo. Y yo, no sé, ya. Oye, no sé si tanto, no sé. No, pues, no sé, eche para abajo, si somos coleguitas. Pero igual, estamos, Oye, tenés cualquier base, sí, me dice, por acá. Oye, tenés cualquier base. Oye, gracias, Alejandrita, dice. Contigo no sería lo mismo. Y por supuesto. Y no me dejen al mandito abajo, ¿no? Y que después me reta. Sí, pues, mandito, después me reta y me dice, ¿te gusta así nomás? Y yo, na, que na. Se me enoja el mandito, pues se me pone celoso. Más encima ya llegaste a revolverla, me dice. Ya llegaste a puro revolverla nomás. No, ese es el mandito, se me pone celoso cuando llego yo. Claro, llega, dice, ya, pues, llegó la chispa, ya, pues. No, o sea, el mandito el otro día igual. Oye, el mandito, me dejaste sorprendida, guatón, de verdad. En serio, me dejaste sorprendida, guatoncito hermoso. Estáis aprendiendo, estáis creciendo, guatón, estáis creciendo. Le pusiste bueno, tengo que reconocerlo, guachón. Guachito, que... Le pusiste el Wendy cuando yo no estaba. Oye, me dejaste alta la vara. Me dejaste bastante alta la vara, guachito. Tengo que decirlo. Así se aprende, pues si nosotros no, nadie sabe, nadie nace sabiendo, así que nosotros tenemos que ponerle lo mejor de nuestro encanto para que quede, que la gente se encante con nosotros. 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Oye, Alejandra, me habla Ricardo, dice, oye, Alejandra, oye, que llegaste con ánimo. Quédate más día en casa, dice. Oye, quédate más día en casa, por favor. Estáis matando, estáis bajando al mando. Oye, a lo que día andáis por ahí dando de vuelta en la feria. ¿En cuál de las dos? Porque hay dos. El día sábado, ahí, allá, y el... ¿En cuál de las dos? Dime. Pero dime, ¿cuál de las dos, pues? ¡A
¡Ah, la madre! ¡Ah, la otra, el día sábado! Pero no, por la onda. No es la copa, no. ¡Ah, no, es la otra, ya! ¡Ya! ¡Sí, llegaste! ¡Dice Claudito, por fin apareció mi regalona! ¡Por fin apareció mi regalona, mi cuchicucha! ¡Ya! ¡No le pongas tampoco! ¡Esperando que sea, que me va a poner celoso! Oye, se me va a poner celoso la mano, por mí que yo... Oye, en serio, se me va a poner celoso el cabro. No, en serio, se me pone celoso y después me dan pelea. Capaz que tengan que dormirme afuera de la casa. Bueno, si me echan mal, tendré que dar alojamiento.

0: me puso celoso el niño, dice por ahí. Me puso... No, si no se pone celoso, si no. Gracias, dice, por acá dice, gracias Alejandra y gracias Radio Sembrador por darlo la buena onda, la alegría, por supuesto. Y por supuesto nosotros disfrutando con ustedes, chiquillos. Suerte a la Radio Sembrador. Ya son 14. 14 minutos de éxitos, por supuesto, musicales. Y nosotros los quedamos con ustedes, pues dice. Me están escuchando en... ¿Adivina de dónde? ¡En Chiloé! ¡No! ¡Ya! ¡En serio! ¡Bonito! ¡No! Oye, lo están escuchando en Chiloé, chiquillo. Y esto en serio. Chiloé presente. Chiloé presente, de verdad. Gracias, chiquillos. Castro, si no es Castro, está presente. Antofagasta, uy, Antofagasta también, gracias. Estamos llegando, oye, no, estamos llegando, muchas gracias, chiquillos. Antofagasta, sí, mi sobrino está por allá, mi sobrino está por allá, así que Antofagasta. El Paulito me está escribiendo. Oye, en serio, de verdad, Alejandrina dice, me han llegado unos grandes, sobrina mía. No, ¿cómo que sobrina? Oye, anda el clarito. No soy sobrina, soy tu tía. Chicos, nos vamos a la musiquita de la 106.7, tu Radio Sembrador.
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0: Hola, ¿cómo estáis? Alejandra Carrillo, ¿cómo estáis? ¿Cómo está mi amigo Armando Figueroa? Saludo para ustedes dos, Alejandrita, me alegro escucharte, me alegro que estés bien. Ya, pues, estáis al otro lado, te quedan 2 días para que pase agosto y estáis al otro lado, al otro lado.
1: Oye, ¿cómo que 2 días? No, no quiero. 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Pero ¿cómo tanto? ¡Marco!
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2: Hola, Alejandrita dice, oye, qué bueno que te escucho. Estás muy, mucho más recuperadita de lo que estabas. Y este temita es para ti. ¡Ándate, cabrito! ¡No, no me pedí el tema, porque la mano se me pone sabroso!

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1: Oye, me manda un saludito Claudio. Claudio dice: hola Alejandrita, qué bueno ya estar escuchándote. Y por favor, poneme este tema de Carl Oliver. Summer Lover. Para ti. Gracias por estar en la sintonía de la 106.7 Radio Sembrador.

0: Yo igual te quiero mucho, mucho, mucho, mucho, mucho, mucho, mucho, mucho. Mi Alejandra. Mi hermanita Pichucha.
1: Y estuve enamorado de ti, Alejandra.

0: Ah, Virgo, soy Virgo. Oh, esta mujer. Linda pichocha. Soy Virgo.
1: ¿Y para qué me decís que soy Virgo, hombre, por Dios? Ya, yo soy Acuario.

Hola, Alejandro, dice Geli, rico escucharte de nuevo y te dedico a este tema de Arcán. Kiss. Ay, me quieres puro tirar beso. Coche. ¿O quería hacerme la danza del vientre?

0: Oye, le mandamos saludos a Guillermito, oye. De verdad, Guillermo, te pasaste, gracias. Oye.
1: Gracias por cuidarme. Bueno, grande Guillermo, aquí estoy en la radio.
0: Oye, gracias Guillermito por ser sano y salvo a mi Mario. Que no lo haya, no sé, yo lo haya llevado nomás donde pichilo. Ah, pero... todo dice que va donde pichilo. ¿Y a donde pichilo realmente?

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1: Hola, Alejandrita. Oye, gracias por brindarnos lo mejor de la alegría.
0: Azúcar.
1: En tu programa, junto con Armandito. Te quiero dedicar el tema, dice por acá, la negra tiene tumbao. Ándate, cabrón.
2: ¡Es esa azúcar, Celia Cruz!
1: Oye, el Armando se me va a poner celoso, ya le están dañando los medios cachos.
2: ¿A dónde lo viste?
1: No, le están dañando los medios cuernos.

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1: En Radio Sembrador te indicamos la hora.
2: Es la hora 21, un minuto.
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1: Pues hoy con este balsecito estamos recordando a don Héctor Pavés, pues.

después de esto nos vamos a ir a chonchi a tomar un licor de...

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1: Oye, seguimos en la 106.7. Armandito, por favor, ya pues. Póngase por cose, ¿no? Trabaje. Trabaja, pero Armando trabaja. Oye, me están llegando WhatsApp. Oye, no te pongáis celoso por lo que van a decir.
2: No, me pongo celoso.
1: Armando, por favor, te lo pido.
2: En la casa te la voy a dar. No, mentira. No me pongo celoso.
1: ¿Estás seguro? Mira.
2: A ver.
1: Escucha.
3: Porque tú eres una excelente amiga, por eso me caí súper bien. Eres simpática.
2: Eres amable.
1: No lo digas.
3: Y
1: no lo digas.
3: Te voy a decir, tú eres inteligente.
1: Gracias.
3: Yo nunca no conocí una amiga así, tan amable.
2: Amigo, simplemente.
3: Por eso.
2: Amigo y nada más.
3: Yo te quiero como una hermana. Yo te conocí hace mucho tiempo, sí. Desde que me vine para Colina a vivir. Te conozco.
2: Sí.
3: Te conozco como eres.
1: Ya, no te digo
3: nada. Eres una muy buena persona, de verdad.
1: No lo digo yo, lo dicen los auditores, yo sí. No lo digo.
2: No, tranquila, Alejandra, no. Tengo que sentirme orgulloso de que te quieran, te amo. No, si yo no me pongo celoso, cabrón. No. Si hay un anticelo número uno, soy yo. Celo de los ojos de mi amigo del cae del se me olvidó. Que me hace tu enemigo. Celo de tu boca cuando siento otra chica, siento celo. Ah, no, pues ahí suena medio gay la cuestión.
1: Armando.
2: Ando celos. Y es que estoy celoso.
1: Ahora te
2: chiquillo, no, celos no, aquí no, celos no, no, sí.
1: Oye. Ahora te va.
2: A ver, deja hablar yo. Espera, deja hablar yo. Deja.
1: Armando, cuidado con lo que vayas a decir. Armando, cuidado.
2: No.
1: Cuidado.
2: No.
1: Cuidado. Ya.
2: Alejandra, déjame hablar.
1: Ya. Oye, no te vayas a poner romántico ahora, porque no estamos tan románticos.
2: No me voy a poner ni romántico. La tierra se ríe.
1: Pero si no estamos nada románticos en el cómplice del amor.
2: No, sí. Oye, la vida es fiesta, cabrón. No se han entregado los celos. Yo no. Por experiencia.
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2: No, si no vamos a hablar de celos aquí. No, si yo no me pongo celoso.
1: Armando, que te veo
2: Yo sinceramente no. Yo me siento dichoso que quieran y amen a mi mujer. No la estoy vendiendo.
1: No
2: te estoy vendiendo, no. Me siento dichoso, Alejandra, que te quieran.
1: Sí, pero...
2: Y todo hombre debería sentirse así cuando le tiran un piropo a su mujer. Mira, todo hombre debe sentirse dichoso de que tiene a su mujer. Y toda mujer también tiene que decir... sentirse dichosa de que quieran a su marido.
1: ¡Ah, no!
2: O a su
1: ¡eso sí que no! ¡Ah,
2: Alejandra,
1: no!
2: Te lo he dicho muchas veces. Tú te tienes que tener dichosa de que
1: estúpido.
2: Me quieran a mí también.
1: Pues. ¡Estúpido!
2: Y que me amen, pero tú te dices, mi marido es mío.
1: ¡Es mío!
2: Si se mete con otra, yo le saco yo la chucha. O sea, perdón. No.
1: No,
2: si yo no soy entregado a cero.
1: No me jodas, me voy para el otro lado.
2: aunque me gusten las chiquillas. No puede ser, no, mujeriego no soy. No, mira, no hay mira, mejor piropo
1: mira,
2: que decirle
1: ahora, a la mujer mira, mira, escúchame, hermosa. Ahora te va el tema. Ya. Por favor, no te pongas celoso, mira. No.
2: A ver.
4: Un minuto de silencio es lo que estoy pidiendo.
2: ¡Oh! ¡Me encanta esa canción! Mañana la voy a poner.
1: Ya, ya lo pensamos, escuchar.
2: ¿Rival se llama esa canción?
1: Rivales. Rivales.
2: Ya, pongámosla nomás, care, paro. Oye, ¿se acuerdan cuando se bailaba los apretaditos antes? Y uno le decía a la señora, ¿quiere bailar conmigo? Y decía que sí, ya, pues vamos bailando.
3: Porque tú eres una excelente amiga, por eso te caí súper bien, eres simpática, eres amable. Y tú eres inteligente. Yo nunca no conocí una amiga así, tan amable. Por eso yo te quiero como una hermana. Yo te conocí hace mucho tiempo, desde que me vine para Colina a vivir. Te conozco, te conozco como eres. Eres una muy buena persona, de verdad.
5: Es increíble.

mi Alejandra, mi hermanita pichucha, porque tú eres una excelente amiga, por eso me caí súper bien, eres simpática, eres amable.

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0: El Armando está aburrido. Ay, ay, ay, lo digo yo. Está aburrido el Armando. No, siete, está viendo. Ay, no.
1: Oye, un saludito a Héctor Villa que llegó a su casa.
0: Oye, ¿llegaron los chiquillos ya?
1: Sí, pues, sí.
0: Ay, claro, bueno.
1: Claro. Ah, sí, nomás.
0: Oye, vamos con este vaso que me nos está pidiendo. Vamos
1: en 106.7. Seguimos en la música en Radio Sembrador y nos queda un poquito más de media hora. Y queda el programa con gustos a poco.
0: Y harto poco.
1: Y queda harto.
0: Llegué yo y ya se disparó
1: el WhatsApp. Llegaron los contrincantes. Pero en fondo de Almighty God, they're all the same.

Hola, mi niña hermosa, ¿cómo estás? La más linda, la más hermosa, ¿cómo estás?

0: Hola Alejandra, dice, por favor, poneme el alfa, por favor Alejandra. Oye, bastante buena DJ eres. Por favor, quiero escuchar al alfa, porfa. Acá dice, por acá Cristóbal dice, Alejandra, por favor, poneme el cebollero de Cruceta. Así que ahí vamos y los dos invitados que me están pidiendo a nuestro WhatsApp.
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0: Ya empezaron. No, pero ¿cómo será dedicada al hermano? No, ¿qué va que haga? Se voy a 18,
1: Yo le vengo a contar.
0: Ya, pero...
2: Esa me la dedicó la China.
0: ¡Era el viste que te la dedicaron!
2: Armando, esa es tu canción, me dijo que la cebolla yo pico. Ah, sí, la edición yo pico, hermano.

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1: Bueno, el carrete, ¿no?
2: Sí.
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0: Niñito, bailala con ese poco pelo que tenía. ¡Suéltate el cabello, niño!
1: ¡Cuídale, Puerto Piojo!
0: ¿Qué dijiste?
1: ¡Heliopuerto Piojo!
0: Huguito, baila el pelo suelto, Huguito.

0: Gracias por la sintonía, sí, chiquillos. Oye, gracias por la sintonía, para muchachos, cariño. por el cariño que ya...
1: Gracias,
0: por...
1: Guillermo. Oye, un gracias. A nuestro colectivo. Oye, y a todos, sí, los colectiveros.
0: A todos los colectiveros de Colina. A don José también. El Radio Sembrador de Colina. Ah, de Colina ya es la única grande nuestra, porque llegamos a muchos lugares a través de nuestra aplicación www.radiosembrador.com.
1: Nuestra web, Alejandra, y nuestra aplicación.
0: ¡Redomina!
1: Oye,
0: sí, y ahí pueden bajar la aplicación de nuestra emisora.
1: ¡Sí, señor!
0: Chicos, ha llegado el día de decir adiós, gracias. Será hasta el otro sábado.
2: Llegó la hora de decir
0: así
2: adiós.
0: Que nos vamos con Armandique. Sí. Así que nos vamos con Armandiquito. Yo me voy directo al sobre y por supuesto él se queda trabajando. Así que gracias, chiquillos. Chao. Ya. Chao. Tiene que trabajar, pues, papá. Sí.
1: Tiene que trabajar.
0: Me tenés que vaso y mantenía.
1: En todo caso, esa es la ley de la vida.
0: O sea, tenés que mantener a su mujer. ¿Te gustó tener mujer? A pechuga. Chao, chicos. Se las da el otro sábado. Me escucho.
1: Voy a gastar toda la plata para mí nomás.
0: Chao, mi gente. Chao. Besos, abrazos. Chao.

0: La pareja más divertida y entretenida de la 106.7 FM ha llegado a su fin.
1: Eso es todo, chiquillos.
2: Oye, ¿cómo voy a parar el carrete, Blue? No soy así, pu.
3: Oye, pero si tenemos que irnos, pu. Ah, pero tengo una idea. ¿Sigamos la fiesta, pero en tu casa?
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2: ¡Eso! Buena, me gustaste.
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1: Te indicamos la hora en Radio Sembrador.
2: Es la hora 22, 6 minutos.
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Bueno, para todos los ricoteros, a ver las banderas sin ata, las remeras. Vamos a mandar saludos a la gente de Río Negro, a la gente de Cipolletti y La Pasión. Todas las banderas que están presentes, las remeras para Nancy.

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1: La hora en Radio Sembrador.
2: Es la hora 23, 3 minutos.
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1: Es la hora 23:55 minutos.
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0: Me pareció ver por ahí a Luisito Carrión.
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1: Es la hora 1:01.
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1: Es la hora 2:04.
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2: Es la hora 3:03.
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0: Y para vos, Chino, donde quieras que estés.
1: Ahí estamos. Muchas gracias.

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1: Es la hora 4:01.
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Benito, hijo de Benito, le decían Tito, el mayor de seis trabajando desde chamaquito, guiando camiones como el pai y el abuelo. Aunque su sueño siempre fue ser ingeniero, un día Tonito lo invitó para hacer una mudanza, para buscar salguito, par de pesos, para algo alcanza. Gracias a Dios que ese día no estaba bici, porque en la mudanza fue donde conoció a Lizy, la menor de tres que se criaron con doña Juanita, porque su papá y mamá partieron estando chiquita. Prometió graduarse antes de casarse y lo cumplió diciembre del 9-2. Con Tito se casó antes de irse para Almirante, donde se conocieron, vivieron en Morovis, en donde hicieron al nene, que en Bayamón por primera vez vieron. Un aplauso pa' mami y papi, porque en verdad rompieron.

0: Te indicamos la hora en Radio Sembrador.
1: Es la hora 5:04 minutos.
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1: Radio Sembrador te indica la hora.
2: Es la hora 6 en punto.
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Yo creo en muchas cosas que no he visto, y ustedes también, lo sé. No se puede negar la existencia de algo palpado, por más etéreo que sea. No hace falta exhibir una prueba de decencia de aquello que es tan verdadero. El único gesto es creer o no. Algunas veces hasta creer llorando. Se trata de un tema incompleto porque le falta respuesta. Respuesta que alguno de ustedes quizás le pueda dar. Es un tema en Technicolor para hacer algo útil. De

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1: Es la hora 7:02.
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1: La hora en Radio Sembrador.
2: Es la hora 8:03.
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1: Es la hora 9, un minuto.
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1: Radio Sembrador te indica la hora.
2: Es la hora 10:02.
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0: En Radio Sembrador te indicamos la hora.
2: Es la hora 11 en punto.
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Hola, hola, hola, ¿qué tal? Muy buenos días. Damos comienzo a estas 3 horas de buena música a través de Radio Sembrador en el 106.7, la banda de frecuencia modulada. Les acompañamos durante estas 3 horitas a nuestras amigas, las dueñas de casa, en los que están en los quehaceres del hogar, nuestros amigos que están trabajando, los colectiveros, los que están trabajando en las distintas instituciones de la comuna. Para ellos va una buena programación musical. Ahí saludamos a las Rositas hoy día. Saludo cordial para todas las Rositas que están celebrando su onomástico. Vamos con la música junto a Celia Cruz y La Vida es un Carnaval.

Ya son las 11 de la mañana con 18 minutos, 11 con 18 minutitos. 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

Ya son las 11 de la mañana, ya con 28 minutos, 11 con 28 minutitos en Radio Sembrador, la radio de la buena música. Ligerito vamos a ir con todos los saludos de todas las rositas que están hoy día celebrando su onomástico y todas las personas que me han llamado, y bastantes rositas que saludar en el día de hoy. Bueno, sigamos con canción inmediatamente cuando son las 11 de la mañana con 28 minutos. Las canciones bonitas están aquí en Radio Sembrador. Lo que usted quiere escuchar, lo escucha aquí en Radio Sembrador. Selena, el chico del departamento 512.

11 de la mañana ya con 46 minutos, 11 con 46 minutitos, y a esta hora estamos acompañando a nuestras amigas, la dueña de casa, a través de Radio Sembrador en el 106.7. Gloria Estefan Conga.

Sigue la compañía musical de Radio Sembrador, ya son las 12 del día con 4 minutos y la música continúa para acompañar a nuestras amigas, las dueñas de casa, en los quehaceres del hogar, porque hay que enfrentar una semana bien trabajólica. Amigas mías, ligerito vamos a empezar a saludar a todas las Rositas, cumpliendo con los llamados que hicieron nuestras amigas, que les saludara a las Rositas. David Vival, Bulería.

Ya son las 12 del día con 9 minutos. 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Pedro Fernández dice, yo no fui,

Manténgase en la compañía de Radio Sembrador si quiere disfrutar de una buena programación musical. Ligerito vamos a cambiar el ritmo para ir a las canciones viejitas, viejitas, pero muy bonitas.

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Ya son las 12 del día con 31 minutos, 12 con 31 minutitos en Radio Sembrador. Vamos a enviar un cariñoso saludo que lo envía nuestra amiga Norita. Nuestra amiga Nora quiere saludar a Rosita Mora, que es una amiga de ella, y también quiere saludar a su sobrina Rosita Bravo y a Rosita Guerra. Tres Rositas que hoy día van a estar regalonas en el Día de su Onomástico. Así ya sabe, amiga Norita, hay que saludar a sus amigas, pues, a la Rosita Mora, a su sobrina Rosita Bravo y a su amiga Rosita Guerra. Hay un saludo cordial para todas ellas. Escuchemos alguna canción dedicada a Rosita, pues, Sandro. 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

12 del día ya con 35 minutos, 12:35. Rosita Quiroz, su esposo que está terriblemente enamorado de usted, bueno, llevan 2 años de matrimonio, todavía se quieren. Después ya nada, ni se miran después. Me han contado. Ya pues, Rosita Quiroz, su esposo, me pidió una canción bien especial para usted. Aquí está. Y esta la interpreta Antonio Prieto.

Hay un saludo para Rosita Cárdenas Orellana. Rosita Cárdenas Orellana, quien le saluda, dice, no puedo decir mi nombre por radio, al aire. Así que Rosita, ya sabe usted quién le está enviando este saludo musical.

Escuchando esta canción, uno se da cuenta que esto era música. Esto es música. Esto eran verdaderos poemas convertidos en canción, ¿sí o no? Qué delicia escuchar una canción donde no se denigra a la mujer, sino que se le exalta lo sublime, el lugar que ellas se merecen tener. ¿Cierto que sí? Y no importa cómo se llame, Rosa, María, Elena, pero una canción a una mujer preciosa. Sigamos con la canción a esta hora cuando ya están faltando solamente 17 minutos para la 1 de la tarde. Juan Erasmo Mochi nos dice, ¿qué hay en tu mirada?

Qué bonitas canciones, bonitas melodías, que nunca van a pasar de moda. Y siempre habrán personas que no importa la edad, pero que sí saben de sentimientos bonitos y amar de verdad, van a estar buscando canciones como esta, ¿cierto que sí? Pequeño y frágil, Sabu.

Este tipo de canciones son las que lo hacen retroceder a uno en el tiempo y querer quedarse ahí para siempre, ¿cierto que sí? Bueno, este intérprete argentino, Sabu, murió por allá por octubre del año 2005 y tenía solamente 54 años. Murió en México. Después de triunfar en su país, se fue a México y allá terminó su día. Sabu. José Feliciano, otro gran cantante, dice, después de ti,

Se fija usted, amiga y amigos míos, que analizando la letra de las canciones a veces no nos damos cuenta de lo que dicen. Fíjese, para aquellos que dedican esta canción a su pareja, déjeme decirle que esta canción José Feliciano la hizo únicamente para su madre. Porque después de ella, ¿acaso tenemos otra? Después de nuestra madre, ¿tenemos otra madre? No, pues. Cuando terminamos con nuestra pareja, es decir, con su esposa, es también doloroso, claro. Pero en cualquier momento podemos volver a tener otra pareja, otra compañera. Pero cuando perdemos a nuestra madre, ya no podemos tener una más. ¿Verdad que sí? Es bonito así ver el trasfondo de estas canciones tan preciosas. Me solicitaron esta canción, el amigo no sabía cómo se llamaba, don Luis Ortiz. La canción se llama Está dormida, interpreta por si acaso Giacomo Monti. Aquí está.

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1: Qué preciosa y triste canción, ¿eh? Bueno, esta canción, me acuerdo por allá, por el año, a ver, puede haber sido el año 2025, en el programa, en la televisión, Mi Nombre Es, ¿se acuerdan ustedes de ese programa concurso que había? Bueno, por allá por el año 1925, un señor, me acuerdo, tenía 74 años, oiga, la cantó increíblemente bien. Bueno, la gente lo aplaudió, yo no me acuerdo si ganó o no ganó en el programa Si Mi Nombre Es, pero creo que la hizo muy, muy, muy igual como lo hacía Giacomo Monti. Bonita canción, cierto que sí, es triste, pero es así. Otro gran cantante, esta vez español, Rafael, le canta a Ave María.

Es uno de los grandes éxitos de el gran Rafaela, con el Ave María, el Tamborillero, ¿se acuerda? Oye, son temas para llorar, pero de felicidad. Bueno, Rafael ya tiene más de 80 años, 82, 83, por ahí si mal no recuerdo. Pero sigue haciendo presentaciones el hombre, sigue tratando de mantenerse vigente. Pero sus canciones nunca van a pasar al olvido. Sigamos con las canciones bonitas. ¿Qué tal si escuchamos a Jairo? Una tremenda voz. Jairo, nuestro amor será un himno.

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0: Oiga, amigos míos, los jóvenes actuales, Jairo era uno de nuestros muchos ídolos juveniles en los maravillosos años 80. Bueno, aquí no existía el autotune o el playback, no, ellos cantaban en vivo y en directo. Este tema fue grabado directamente del programa que hacía Don Francisco, me parece que era Noche de Gigante, por allá por el año 1980, claro, por ahí por el 80. Nada de que ahí estaba haciendo un doblaje, no, cantaban total, es que tenía una voz increíble este. Las letras de las canciones tenían esfuerzo, talento, eran ingeniosos. Oye, los cabros en aquella época eran trabajadores, respetuosos. ¿Para qué le digo? Era totalmente diferente la juventud de aquella época. ¿Cómo no han cambiado las cosas? Qué lástima. Qué pena. Bueno, pero así es la vida. Lástima que las cosas van cambiando y no para mejor. Siempre va a ser para peor. Sigamos con las canciones bonitas hasta ahora, cuando ya es la 1 de la tarde con 12 minutos, vamos a irse al último temita, porque después vamos a ir al nuestro, a los cantantes nacionales. Un tema súper romántico, Patrick, amor mío.
1: Barcelona, 13 grados, lluvia. Bruselas, 7 grados, cielo nublado. París, 8 grados, viento y lluvia.
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1: 7 grados.
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Qué lindo recuerdo, ¿eh? Bonita esta canción, preciosa. Bueno, ya es la 1:16 y vamos a ir a lo nuestro, a los cantantes nacionales, a estos grandes artistas que nos han dejado lindos recuerdos, por el caso de Cristóbal, una niña, una historia.

Qué preciosa época de la década del 60. Maravilloso, escuchamos tan lindas canciones y tantos artistas nuestros que aparecieron en aquella época, como es el caso de José Alfredo Fuentes, que nos cantaba esta canción.

tantos artistas y tan buenos grupos musicales había en aquella época. Los Ramblers, ¿se acuerdan ustedes? Excelente. Como artista, con Jaime Sobal, también un gran cantante, Buddy Richard. Y si vamos más atrás, Lucho Gatica, Luz Eliana, los Bricabrac, todos aquellos grandes artistas que nos han dejado lindas canciones, la Gloria Benavides, los Rockets. Oiga, si hay tantos artistas, la Carmencita Madureira, mire cómo me voy acordando de poquitito de cada uno de ellos. Es bonito recordar, porque fueron épocas maravillosas que tuvimos, aquellos que ya estábamos pasando de los Titantos ya, el año 60 por ahí, ya éramos adolescentes en aquella época, pero disfrutábamos tanto, Yo me acuerdo de esa canción, Los Ramblers, no toques esa canción, escuchémosla.

preciosas canciones de aquella época. Bueno, yo le voy a invitar a escuchar tres artistas nuestros que son imborrables en nuestra memoria. Escuchémoslo. Comenzamos con Luis Dima, Me recordarás.

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Ya están faltando solamente 16 minutos para las 14 horas 2 de la tarde. Vamos a complacer unos pedidos musicales que nos solicitó nuestra amiga Kenita, amiga María Eugenia, un saludo cordial. Ella es de la el complejo residencial El Estero, un saludo cordial para ella. Nada que ya esa cuestión de población suena feo, ¿cierto? Ya, amiga Kenita, entonces aquí van una de las tres canciones que usted solicitó al 966-84-3914. Muy buen gusto, Luz Eliana, en mi mundo.

Oiga, amiga, que en esto es cierto que sin duda es la voz más bella de Latinoamérica, de esta gran cantante. Está al nivel de Mina, de Iva Sanichi, ¿cierto que sí? Claro, es preciosa la voz. Bueno, la verdad es que los artistas chilenos fueron muy poco promovidos en el exterior. Y yo pregunto, ¿por qué no ha sido promovida o no se promovió en aquella época como se lo merecía? ¿Cierto que sí? Amiga Kenita, aquí está el segundo tema que te solicitó, Los Galos. Te esperaré en ese parque aquel.

Qué lindo recuerdo musical, ¿es cierto, amiga Kenita? Bueno, aquí tenemos otro, los Red Junior. En aquella época casi todos los artistas nacionales se ponían nombre extranjerizado, ¿se acuerdan? ¿Eh? En inglés. Los Red Junior. Eran los hermanos Zabaleta, nos hacían esta canción, Al pasar esa edad.

Les voy a contar una historia de esta canción. Fíjense que este tema lo hizo Jorge Pebrero, ¿se acuerdan de La Espinita? Bueno, y se lo propuso a Peter Rock. Y él respondió que no, que andaba de gira, así que tendría que escucharlo primero. No lo tomó en cuenta. En vista de la respuesta, se lo mostró a Antonio Zabaleta, y Antonio Zabaleta lo tarareó y dijo, está bueno, esta cuestión me gustó. Le gustó y se lo mostró a Miguel, a su hermano, que él lo cantó completito, porque saltaron todos, ¿eh? Que Miguel debía grabarlo y él inicialmente también había dicho que no. Pero mire, fue todo un éxito. Bueno, Jorge Pedrero hizo lindas canciones. Hay una que también interpreta Peter Rock por ahí, que también lo hizo Jorge Pedrero, El Espinita. Esta canción que vamos a escuchar ahora, que es la última que alcanzo a poner en este programa, me trae lindos recuerdos a mí cuando viajábamos a la costa en tren para irnos de vacaciones a Cartagena. ¿Se acuerdan ustedes, amigas y amigos? Mira, tenés cargadito por ahí. Llegábamos a San Antonio y de ahí patiperreábamos por las playas. La cantaba Buddy Richard y suena así.

Qué lindos recuerdos, amiga y amigo mío. Me hizo recordar esos viajes que hacíamos a Quintero, Loncura, cuando íbamos en patota, ¿eh? Los buses salían, me acuerdo, de ahí de San Martín con General Mackenna, ¿eh? Al ladito de la cárcel, ahí estaba el terminal de buses antiguamente. Por Dios que me acuerdo de cosas viejas, ¿eh? Para que se den cuenta la edad de años que tengo, porque tengo una montonera, más todo un poco, más que una banda de loro. Pero verdad, amigas mías, que es tan lindo recordar, ¿eh? En aquella época cuando íbamos simplemente en carpa y no quedaba en otra. Bueno, tiempo pasado, dicen que fue mucho mejor y a nosotros nos conta.

Bueno, y con esta canción me despido como siempre, porque es una canción preciosa, un encuentro maravilloso, en el cual yo me siento identificado, porque me gusta la vida, me gusta vivir cada día, ¿eh? Cuando me levanto en la mañana, corro la cortina y veo la cordillera, veo los cerros, veo mi colina, mi tierra natal, qué cosa más linda. Muchísimas gracias, no se olvide, levante su carita al cielo y dé gracias a nuestro maravilloso Padre Jehová y a su amado Hijo Jesús por un nuevo día más de vida que nos regala. Hasta la próxima semana, si Dios así lo quiere. Chau, chau.

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1: La hora en Radio Sembrador.
2: Es la hora 14 en punto.
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Oye, y así estamos en 106.7, Clásicos en esta tarde, en este fin de mes de agosto de este año 2026, y uno empieza a oler un poquito, ya se siente el 18, ya hay olorcito asado, ya se vienen las empanadas, los anticuchos, pero vamos a ver si alcanza la plata primero, vamos a ver eso primero antes y después vemos si nos comemos un anticucho de una buena carne o choripán nomás. Para lo que alcance, así como está la cosa, para lo que alcance. Tenemos 16 grados de temperatura en esta tarde en nuestra comuna de Colina. Hay probabilidades de precipitaciones. Nos sale aquí hasta a la horita que puede llegar las precipitaciones esta tarde de día domingo. Creo que cerca de las 6 de la tarde podrían caer algunas gotitas. Estoy revisando aquí. Sí, cerca de las 6 de la tarde podrían caer algunas gotitas, algunas precipitaciones, un poco de llovizna. Si camina un poquito se siente el calorcito, aunque solo son 16 grados de temperatura y la verdad es que está entre nublado y solcito, parcialmente nublado se podría decir. Saludamos a todos los auditores en esta tarde, a los que están disfrutando de la música, a los que están esperando los clásicos de cada día domingo. Vamos así entonces a continuar con los artistas y a continuar como siempre trayéndote a ti y a todos aquellos que también están en www.radiosembrador.cl y en todas nuestras diversas señales online para que disfrutes de nuestra programación y música. Esto es Lo que quieres escuchar.

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1: Es la hora 15, un minuto.
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Y así continuamos en 106.7, 3 y 6 de la tarde. Continúa la música, el baile, los clásicos presentes en esta tarde en Radio Sembrador. 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

guisando la cena en la cocina, o si me estoy fumando unos puritos en la playa, o si me estoy haciendo frente al espejo la raya, oigo que sale desde dentro de mí una musiquilla que suena tal que así, chiquetere,

Y así continuamos en 106.7, 3 de la tarde y 54 minutos. Música para bailar en esta tarde de clásicos por Radio Sembrador. Estamos en vivo y en directo siempre en 106.7 FM y en www.radiosembrador.cl. Continuamos como siempre bailando con música disco en nuestra comuna de Colina, donde tenemos 14 grados de temperatura.

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1: Radio Sembrador te indica la hora.
2: Es la hora 16:02.
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2: En Radio Sembrador te indicamos la hora.
3: Es la hora 17, 3 minutos.
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1: Estamos al aire, don Alexis.
2: Pero ¿ya estaríamos al aire?
1: Sí, estamos al aire.
2: Ya estamos al aire, mira tú. Bueno, estamos en un domingo bastante especial. Espera, tú me escuchas, ¿verdad?
1: Le escucho, pero perfecto.
2: Ya. ¿No se junta entre tu voz y la mía? Ah, entre tu voz y la mía. ¿No se junta mucho his? ¿Se escucha bien al aire? Porque están ladrando perros en la calle, que ni
1: sí,
2: les digo, están terminando
1: sí,
2: la feria.
1: Sí, sí, lo escucho.
2: ¿Se escucha bien como para dialogar tú y yo?
1: Sí, perfecto.
2: No, ya no te escuché.
1: Es que apagué bueno. El micrófono mío para evitar el delay.
2: Lo principal es que tú me escuchas, ¿no?
1: Sí, lo principal, exactamente, le escucho yo. Ya, así sí, que le vamos a amarrar los cinco a los perros.
2: Ya, ¿qué es lo más importante? Lo que tengo acá en mi computador, tengo una joda que no te digo cuánto, pero ya estamos bien. Ya tengo mucho, muy, mucho seguidor en este momento. Pero saludos a Colina, Lampa, Tintil, Batuco, bueno, toda nuestra provincia de Chacabuco. Un saludo grandote y fundamentalmente un saludo grandote a nuestra radio. Sembrador 106.7. Es así, ¿verdad? ¿Cómo estuvo? Cuéntame. Me gustaría que tú me contaras cómo estuvo el almuerzo del viernes, en que me contaste que había un gran almuerzo. A los cuales
1: sí.
2: Hace mucho tiempo no he podido asistir y estar con mis colegas, con mis amigos, justamente en el aniversario de nuestra radio. Y cuéntame un poco, ¿cómo estuvo también? Traté de buscar a través de internet, no me fue posible. ¿Cómo estuvo también toda la si es que existió, obviamente, el recuerdo
1: sí.
2: De la inauguración de hace 14 años de nuestra radio,
1: claro.
2: En Plaza de Colina?
1: Sí,
2: cuéntame.
1: No, se suspendió eso, no... No hubo, por las lluvias y todo eso. No,
2: ¿me escuchas, verdad?
1: Sí, le escucho, sí, perfecto. A ver, voy a aprender eso. Le escucho perfecto.
2: Hola, ¿me escuchas?
1: Sí.
2: Cuéntame,
1: escucho.
2: ¿Cómo estuvo todo eso?
1: Bueno, hasta nuevo aviso, no se ha avisado qué
2: claro,
1: actividad hay.
2: Claro.
1: De hecho, obviamente, a mí me han... preguntado a auditores también en la calle que echan de menos eso. Ya con el tiempo se van a dar las cosas, sí. Pero sí, mandaban saludos sobre todo a nuestro jefe, a los dos, a don Alejandro Nino Ramírez, que es nuestro director de programación, y al director general también, don... Cristian Becerra Barrera.
2: Así ¿me escuchas
1: que,
2: nada, no?
1: Sí, le escucho perfecto, don Alexis, le escucho perfecto. Y usted también se escucha perfecto.
2: Ya, pero ¿me estás contando qué pasó o no? Porque no logro escuchar tu voz.
1: Ah, ya.
2: Déjame, pero ¿qué tal estuvo? ¿Qué es lo que me interesa? ¿Cómo estuvo todo ese festejo?
1: Estuvo bonito, ¿ya? Faltaron algunas cosas, pero lo medular... Estuvo bonito compartir.
2: ¿Ahora sí te escucho?
1: Sí.
2: ¿Y qué fue lo que pasó?
1: Estuvimos en el almuerzo.
2: Oh, qué pena que no escucho nada.
1: No escucho nada. A ver, voy a prender el... ¿Me escucha usted ahí? Sí.
2: Yo te escucho perfecto.
1: Ya.
2: Ahí te sí. Escucho perfecto.
1: Correcto.
2: Lo que no logro escuchar ni con fonos aéreos, ni con la...
1: Ah, ya, el retorno, sí.
2: Ahora tú me escuchas, pero yo te escucho a ti perfectamente.
1: Correcto, sí.
2: Tú estás saliendo en este momento al
1: sí,
2: aire,
1: sí, estoy
2: ¿verdad?
1: Saliendo al aire, se está escuchando la voz mía.
2: ¿Y yo estoy saliendo al aire?
1: También.
2: ¿También?
1: Sí.
2: O sea, podemos estar perfecto. Dialogando.
1: Exactamente.
2: ¿Podemos? Cuéntame, ¿cómo estuvo el festejo del día de la radio, 14 años, ¿no?
1: Oiga, no, estuvo de la mañana, sobre todo, estuvo muy lindo. Tuve visita yo esta semana del sur de Coronel y ellos también mandaron saludos y también son auditores de nosotros, así que ayer se fueron temprano en la mañana, tuvieron bus a las a las 1:15. Así que después nosotros nos vinimos, obviamente a la radio a la tarde, y Alejandrita ya se sentía un poco mejor y se le echaba de menos acá. Así que la recepción estuvo muy linda, sí. Así que
2: fíjate que yo estuve tentado, de ver la posibilidad de conseguir pedirlo a través de las redes que tenemos acá en Lampa, un Uber se llama, ¿no? Uber. Pero no me he sentido del todo bien. Tengo un problema que me ha estado afectando, que no es una cosa grave tampoco, ya no creo que me vaya a morir por ello. Pero no duermo, hermano. Entonces son días, noches enteras en que duermo demasiado poco, me dan las 5 o 6 de la mañana y después caigo 1 hora, 2 horas y no logro recuperarme. Entonces ahí hay algo que está pasando, ya me van a ver ahora, me van a chequear el refrigerador que tengo insertado en el corazón, a ver qué va a pasar, ¿ya? con la hablando de la política corrupta que tenemos en nuestro país, pero lo principal hoy yo creo que es el festejo, ¿no es cierto?, el haber estado el día viernes, a quienes yo les mando con todo mi cariño, con todo mi respeto, ¿no es cierto?, con mi admiración a mis colegas de Radio Sembrador, que lograron estar juntos, compartiendo con su director artístico, ¿no es cierto?, en Nino, y además con la familia Becerra, ya con Cristian, su esposa, me imagino, con toda la familia, recordando a un hombre tan especial como Guillermo, que fue el corazón de Radio Sembrador, que fue quien soñaba con tener una radio, y era un tiempo muy difícil, ¿no? No era llegar y colocar una radio, o sea, olvídate, las corporaciones de radios comunales tuvieron muchas dificultades. Yo conocí incluso, era director, era de todo lo que eran las radios comunales en esos años, ya hermano de Logia, un gran masón, ya, pero falleció él y todo quedó ahí, entonces era muy difícil. Por lo tanto, le costó bastante a Guillermo Becerra colocar la radio. Eso como para hacer un poco de historia. Le costó harto colocar la radio. Sin embargo, colocar una radio en ese tiempo, ya buscando los ingenieros, porque no es llegar y colocar una antena. Ya, yo tengo gente conocida y que se me dicen, Alexi, no te compliques más, weón, coloca una antena de 30 metros, weón, detrás de tu casa y chao. No es tan así. Y mucho menos nosotros que vivimos en Colina, Lampa, Titil, Batuco, la provincia de Chacabuco, donde los aviones pasan, pero ¡bum, bum, bum! Y una onda que no esté graficada, que no esté gráfica en los contextos de navegación aérea, o sea, puede producir un descalabro enorme. Por eso que son sectores muy fregados para colocar una radio, ¿sabías tú? Y eso le costó mucho a Guillermo, porque nosotros vivimos cerca de Pudahuel, y un tráfico aéreo que es enorme. Entonces, no es llegar y colocar una radio, ¿ya? En Colina tengo entendido que hay varias. Entre ellas hay varias de concepto religioso, ¿ya? Un saludo para todas ellas. Creo que hay una o dos por ahí, ¿ya? Y bueno, también hay algunos, no creo que sean ellos. Pero hay sectores en Santiago donde no solamente algunas asociaciones religiosas, sino también políticas, ya han llenado espacios con radios comunales, ya radios comunales, y al final no entregan un gran aporte a la comunidad. Y de acuerdo a los estatutos que reglamentan una radio, es los estatutos que sigue y que rige justamente nuestra radio, que es Sembrador 106.7. Y esto lo estoy comentando no solamente para Chile, no solamente para Argentina, México, ya no solamente para Colombia, que sé que ya deben estar enganchándose, ya a veces se enganchan, les cuesta mucho, hay mucho problema con Internet, entre paréntesis, por todas las catástrofes que ha habido. Pero bueno, pero fundamentalmente uno de los estatutos principales es que una radio comunal está al servicio de la comunidad, porque no son consideradas radios comerciales, como es Radio Cumbre, una de las grandes radios que tiene nuestra provincia de Chacabuco, y que fue creada, ya no me recuerdo el nombre de este hombre, que conmigo fue un hombre muy atractivo, me ofreció grandes contratos, y esto lo cuento con mucha humildad, ya me ofreció un contrato para muchos millonario para hacerme cargo de Cumbre en la mañana, Pero justamente yo estaba de cumpleaños, estaba almorzando en Santiago con mi hijo mayor, Giovanni Alexis, y él me llama. Habíamos quedado de acuerdo que sí, pero le dije, no puedo firmar nada hasta no recibir un contrato que tengo pendiente. Y el contrato que tenía pendiente era volver a doblajes internacionales a cargo de una de las teleseries más conspicuas que había en este país, que se llamaba Machos. Había sido terminada, se estaba dando en América, ya se había mandado para varias partes, pero no entendían bien el lenguaje. Con tremendos actores, grandes amigos míos, colegas, tengo grandes amigos y grandes colegas, ¿ya? Pero no entendían la forma de hablar, y entonces quedaron parados muchos capítulos, y al final iban a devolver la teleserie. Y Canal 13 se pone de acuerdo con Doblaje Internacional y dice: no, necesitamos doblarla, necesitamos mandarla a todo el mercado latino del mundo. Y eso significa mandar una teleserie español, en español, ¿ya? Que se entienda. Fíjate que ni los venezolanos, ni los cubanos, ni colombianos ya han podido meter las teleseries en el mercado latino internacional, o sea, en español, ya en China, en Noruega, en la Conchinchina, ya, que en todas partes hay gente que habla español, porque no se entiende su forma de hablar, ya incluso al lenguaje colombiano, más o menos, o los cubanos, que se come la R, ¿ya? Entonces, y yo voy a volver mañana, somos muy cerrados para hablar, hablamos muy rápido y cuesta mucho entenderlo, ¿ves tú? Entonces, porque tienen una forma de hablar que es muy rápida, muy, muy, muy, muy, muy rápida. ¿Ya? Porque son conceptos ya muy africanizados que vienen desde hace 500 años, 400 años, 300 años. Y a Chile, mucho más también porque son muy rápidos. Hablamos muy rápido. ¿Qué te pasó? Lo mismo. Bueno, ya te he dicho, chao, loco. Y eso era. Bueno, y se dobló. Entonces, justamente ese día, ¿cómo se llamaba, hermano, el dueño de la radio? Tú te debes acordar. ¿Cómo se llamaba? ¿Te acuerdas?
1: Lo voy a tener que buscar en Google, lo había anotado y se me perdió el
2: Ay, no
1: cuaderno.
2: logro escucharte.
1: Ay, ay, ay. Le voy a preguntar a mi esposa cómo se llama.
2: Ay, qué
1: Ya lo
2: terrible,
1: vamos a
2: no logro
1: buscar, lo
2: escucharte.
1: vamos a buscar.
2: Pero bueno, yo creo que ya te recordaste y ya lo dijiste al aire, ¿ya? Lo cual yo respeto mucho el recuerdo de ese hombre. Fue un hombre que le costó bastante. Le costó bastante. Desde que estaba Manuel Rojas del Río, un gran alcalde que tuvo Colina, un gran alcalde, a quien el envío todo mi respeto si está todavía en esta tierra maravillosa que nos regaló Dios, ¿ya? A este mundo que Dios nos regaló, no un pueblo elegido mentiroso, sionista, asqueroso y criminal, no hablo del mundo entero, ¿ya? Que nos regaló este mundo, creo que ese hombre logró y ojalá esté acá. Si no está acá, en el lugar que se encuentre, ¿ya? Arriba, entre las estrellas, un saludo para él y para su hijo, que creo que debe haberse quedado a cargo de la Radio Cumbre. Y te digo, al final estaba yo almorzando con mi hijo y me llama Bernardo Mens, el gran sonidista del gran cineasta español Almodóvar, quien se hace cargo de doblaje internacional en su gerencia, y me llama y me dice: necesito que firmes el contrato, acepto tu...
1: Ahora le
2: Y
1: corté.
2: aceptó lo que yo había pedido, que era una millonada, ¿ya? Y me quedé a cargo del doblaje de Machos, 160 y tantos capítulos, y después seguí trabajando, contratado durante 15 años, hasta cumplir 44 años, que me jubilé y me retiré ya de DIMS, durará unos 3 años, 4 años. Llevé a
1: Rafael
2: mi hija
1: Avaria.
2: Yanina como mi asistente de dirección y doblamos una de las teleseries muy bien hecha en Chile, muy bien hecha, con grandes actores. Y incluso quisieron doblar después La Madrastra, quisieron doblarla, pero algo pasó ahí en los contratos. Encontraron que ya era, no era, no tenía la métrica que tenía Macho, que era muy rápida, muy rápida, muy rápida, muy moderna. Ya veía en una playa desfilando a 400 soldados cantando. Entonces era muy rápida, muy rápida. Y encontraban que la Madrastra, de mi gran amigo Moya Grau, ya la encontraban un poco, no pasada de moda, pero sí, no iba a gerenciar lo que producía Machos. Mira, mira, mira el gran error, mira el gran error de los grandes empresarios extranjeros, porque al tiempo después llegaron a Chile, no estábamos bien económicamente en Chile con DIN, teníamos mucho, pero había muchas, ya teníamos en Argentina empresas, ya teníamos en Colombia, México, que es el padre de los doblajes. Llega un contrato a todas estas grandes empresas desde... siendo las teleseries turcas. Y entonces ahí, Osvaldo Barcelato, un saludo grandote, Osvaldo, a ti, Patricia Mens, mi gran amiga, gerenta general, en fin. Él dice, mándenlas. ¿Cuánto es lo que están pidiendo? Y entonces en ese tiempo, suponte tú, $1,000 el minuto, él dice ya, 950. Por decirte, un 250 dólares, $50 menos. Otro precio, $20 menos. Y ganamos, Y llegó a Chile y a mí me llamaron el padre de las turcas. Yo feliz que hubiera sido el padre de las turcas. Olvídate, imagínate, las turcas son tan lindas. ¿Ya? Y al final empecé a hacer los castings, estuve a cargo de todo eso, y fueron más de 20 teleseries turcas que doblamos en doblajes internacionales. De las direcciones, yo dirigí dos teleseries o tres teleseries, pero hice el casting de todas, O sea, casting significa tener un conjunto de actores, un abanico de actores y actrices, ver las teleseries y buscar las voces del casting. Y luego de ubicar las voces en los castings, enviar a la comisión artística, y la comisión artística, bien, Alexis, me gusta. Hay una voz que no me gusta mucho, que creo que es muy vieja para el personaje, o creo que esta voz es muy fuerte para el personaje. Y yo, perfecto, dos o tres actores más, llamaba, pum, pum, los probaba, los mandaba, y la comisión artística aprobaba, pum, se mandaba a Turquía. Y en Turquía, que tienen, te digo, en Turquía, existe una ola de Hollywood. ¡Una mentira! Hollywood es una cuestión chiquitita, weón. Hollywood es una marraqueta al lado de un Monroy de 3 metros de lo que tiene Turquía, de lo que tiene China, de lo que tiene Estambul. Es impresionante. Nos han mentido con el Hollywood, Hollywood. ¡Qué enorme! No, viejo. Desde RKO, cuando partió el cine occidental, siempre hemos creído que Hollywood es lo más grande. ¡Mentira, weón! Estambul, Turquía, imagínate, China, el Asia, tienen, India, ¿tú puedes creer que tiene estudios que son 10 veces más grandes que Hollywood? Turquía, 10 veces más grande que Hollywood. Nosotros creamos acá 5 o 6 actores de primer nivel y puta, y los aplaudimos. Estos buenos tienen 50 actores de primer nivel, bueno. Mujeres y actrices, 50. Entonces, nos costó bastante, pero ganamos. Hoy, desgraciadamente, pasó, pero fue algo muy, muy, muy entretenido. Bueno, hemos contado una historia de lo que significan las artes. Y en todo esto, ya no podemos olvidar a un hombre que para mí significó mucho, primero en su amistad, en su cariño, ya Guillermo Becerra. Y en este aniversario de radio Sembrador 106.7, nuestra radio, enviarle, ya, a él, a los cielos, ya, mi saludo, mi respeto, mi admiración, y a su familia, a Cristian, a su familia, a sus hermanos, a todos ellos que son personajes de Colina, que distribuyen no solamente el arte a través de la radio, ellos distribuyen la educación a través de un colegio, y este colegio es Sembrador, y no solamente creo que es Sembrador, hay otro colegio más, ¿verdad? Hay otro colegio más que también pertenece a Sembrador. Es así, ¿no? Me parece como acá en Lampa está San José, San Juan, hay varios. Creo que en Colina también, aparte del Colegio Sembrador, hay otros colegios más.
1: Sí, el San Menino, Colegio Hermano.
2: Ya, a Sembrador. Sí, grandes colegios. En Colina hay colegios que realmente son para sacarle el sombrero, ¿ya? Para sacarle el sombrero. Hay uno que está... ¿cómo se llama? Qué pena que no podamos comunicarnos a través del audio, pero bueno, yo le envío a todos los colegios de Colina, de Lampa, Titil, Batuco, de nuestra provincia de Chacabuco, porque hay grandes colegios. Ya, un saludo al San José, que es fundamentalmente donde estudian mis hijos actuales. Y para el Sembrador, donde también estudiaron mis hijos, ya, para el Liceo de Colina, hoy está otro de los grandes liceos, ya público, grandes liceos, ya, que está, me parece, en el Camino de la Reina. Por lo tanto, ellos no solamente son una familia de Serra que trabaja para el arte, sino también para la educación. Así que un saludo, un abrazo, bendiciones. Que el gran arquitecto del universo, el gran arquitecto del universo, el sublime arquitecto de los mundos, les mande los planos cada día y que ustedes puedan, a través de los planos, dignificar la cultura en Colina, dignificar la cultura en la provincia de Chacabuco, informar al pueblo de todo lo que ocurre, de todo lo que pasa, La radio se divide en tres bases fundamentales. La primera base fundamental es la cultura. Punto. Cultura. Punto. Ese es el primer esquema. Cultivar. Cultura. Enseñar. El segundo, miren ustedes, el segundo es informar. Informar. Informar. De todo lo que ocurre no solamente en el sector donde la radio puede llegar, sino en el mundo entero, con verdad, con libertad de expresión, libertad de prensa, libertad de comunicación, donde se pueda enfrentar la derecha con la izquierda, el negro con el blanco, el bueno con el malo. Eso se llama libertad de expresión, libertad de prensa. Por lo tanto, cultura, información veraz, nunca mentiras, nunca. Para que el pueblo sepa realmente, ya realmente, instruirse. No como nos pasó, no como nos pasó con Cerimedo, un desgraciado argentino que gana miles de millones, que fue detenido lo detuvieron en Bolivia. Y uno imagina a Bolivia como un país chiquitito que no pesca nada, dominado, gobernado por la derecha Bolivia en este momento. Y lo detienen a este fulano que levantó los gobiernos de extrema derecha, ya dictadores completos, en varios países, y entre ellos Kast. Kast, impresionante. Estos desgraciados jugaban a través de las redes sociales y de los canales de televisión, donde los dueños de los canales de televisión nunca han estado encima de la democracia. Hay un comercio enorme, entonces mientras más plata llega, ellos le hacen el comercio a quien paga. Y entonces, claro, las informaciones nunca son veraces. Siempre son de acuerdo a quien paga. Y quien paga más es obviamente la derecha. Y la derecha mintió, y hemos elegido en Chile a un presidente que ganó las elecciones mintiendo. Y cuando le decían, pero lo que usted dice es verdad, y él decía, bueno, depende. Y esa palabra quedó hoy como sello increíble. Él depende. Cada vez que le preguntaban por algo, él decía, depende, depende, depende. Fíjense que la expareja de Cerimedo, de este desgraciado, que prácticamente metió a la extrema derecha, pagado por Estados Unidos, no solamente en Colombia, no solamente en Chile, la metió en Bolivia, la metió en Argentina con el Milei, la metió ya. Fíjense que hay un vínculo ya inmensamente apretado ya con un asesor llamado Cerimedo en la campaña de Kast. Esa campaña fue manejada por este hombre. Decía que había hecho un nuevo presidente. ¿Qué me dice? Se jactaba, metimos a Kast, lo metimos, compadre, el tercer presidente. Impresionante. Y el pueblo se quedó con el dedo en la boca. Pero bueno, eso es lo que hay que destacar. Primer concepto de una radio, la cultura. Segundo, la información veraz. Y la tercera, la entretención. Vamos poniéndole música, vamos poniéndole cosas, vamos divirtiendo, vamos llenando, levantando el espíritu de la gente. Esos son los tres argumentos. Y Radio Sembrador es hoy la única, de verdad, la única en la región. Mire usted, ya en nuestra provincia de Chacabuco, la única ya que abre comentarios como los míos. Ya. Y me dicen, pero usted es comunista. Yo no soy comunista. No soy comunista. Yo creo que los comunistas lograron cosas muy importantes. Muy importantes. Se libraron de la familia Romanov. La familia Romanov, usted preguntará, ¿quiénes son los ricos? Claro que eran ricos, pero ¿quién era la familia Romanov? La familia Romanov era el zar de Rusia. Ellos comían todos los días. Ellos tomaban desayuno todos los días. Ellos tenían la mejor ropa. Ellos vivían. Ellos tenían todo, todo, todo, todo. Y el pueblo se moría de hambre. Y eso no es porque eran los Romanov en Rusia. Eso era porque en Europa siempre fue así. Los grandes señores feudales lo tenían todo. Y la gente del pueblo se iba a la cresta. Y cuando al rey le faltaban vacas, le faltaban ovejas, le faltaba algo, mandaba a su sheriff, ¿ya? A los lugares donde, a sus campos donde tenía a sus pobres inquilinos. La gente no era dueña de la tierra, no le compraba al rey un pedazo de tierra. No, el buen era dueño de todo. Y mandaba, mándame dos de tus hijas para que atiendan la mesa. Y no le pagaba ni una mierda, le pagaba con una pata de pollo o les daba comida, pero le robaban todo. Eso significa lo que aplica la derecha. La derecha aplica eso y siempre lo ha aplicado. Siempre ha usufructuado del trabajo justamente de los más débiles. Y de ahí nació justamente el comunismo, que no tiene nada que ver con lo que uno se imagina. Ya, el comunismo. ¿Pero qué es lo que es el comunismo? El comunismo es una comunidad que se levanta en pro de sus propias, de sus propias regalías, de su trabajo. Y nacería el Soviet Supremo. Ahí nacería lo que todo el mundo conoce como, ¡ay, el comunista, la comunista! El Soviet Supremo. Vino la Segunda Guerra Mundial, un dictador, porque Stalin fue dictador. Pongo muy duro, incluso pudo haber perdido la guerra en la primera semana. Se cagó de miedo. Mire lo que le digo, murió de miedo cuando Alemania entra con 1 millón de soldados y empieza a arrasar con Rusia. Y que era el gran fulano, y se fue a esconder, se escondió en su casa de campo y ahí quedó deprimido, hecho polvo. Y su propia gente, y estamos hablando después de la Revolución Rusa, llega y le dice, oye, tú eres la cabeza, weón, levántate, por favor, levántate. Vamos a perder Rusia. Vienen los alemanes, han matado a cientos de miles y siguen matando campesinos. Tú eres nuestro líder, tú eres nuestro líder, tú eres nuestro líder. Y lo levantan a este fulano. Y adivinen lo que hizo este fulano. Dijo, pero puta, si no, no, ¿qué lo que hago? ¿Sabes lo que hizo? ¿Sabes lo que hizo este gallo? Es impresionante. Tomó a todos los generales que estaban a cargo de todos los milicos rusos. Trajo a todos los tenientes, a todos los fulanos de mayores grados, los mató a todos. ¿Me escuchó lo que le dije? Los mató a todos, fusilamientos, cientos de buenos murieron. Y uno decía, ¡ah! Y se quedó sin cabeza, sin cabeza. Alguien le metió en la cabeza que había que guillotinar y sacar el poder que había estado con los Romanov, con los zares. Y los mató a todos. Y entonces fue tanto el miedo que se escondió. Pero cuando va, los que quedan, ya le dicen, usted es el único líder que tenemos. Y este fulano va y dice, perfecto. Le da un discurso al pueblo. ¿Y sabe cuál fue el discurso al pueblo? Vamos a ser esclavos del poder absoluto si no nos movemos. Necesito valientes que logren, mire lo que dice él, que logren ser generales sin estrellas hasta que recuperemos Rusia. Y las mujeres y los hombres y el mundo se levantará. ¿Sabes tú? Que quien ganó la Segunda Guerra Mundial no fueron los Estados Unidos, no fue Francia. Francia lo primero que hizo, agachó la cabeza, levantó la cola y a los alemanes ¡pah! Se la pusieron y se apoderaron de todo. Ya ahí fueron los partisanos, fue el pueblo que escondido combatió a los alemanes. Las Fuerzas Armadas se entregaron. Y Inglaterra fue el que más sufrió, ya el que más sufrió la guerra. Ya Estados Unidos aportó. Pero no fueron las Naciones Unidas, no, no, no, fue Rusia. Rusia perdió 20 millones de personas, más gente que en todo Chile. Hombres, mujeres, niños, pero se levantaron. Y con los 10 o 15 millones que quedaban, le ganaron y arrasaron. Y ellos llegaron donde estaba Hitler, donde el Hitler se suicidó con Anna Brown y qué sé yo, ahí con toda esa gente. Ellos colocaron la bandera. Entonces, cuando hablamos de comunismo, no estamos hablando del comunismo soviético, porque eso ya no existe. En los años 80, el comunismo soviético, el Soviet Supremo y todo lo demás, la Guerra Fría que existía entre Estados Unidos, fundamentalmente, y entre Rusia, no contemos China, no, no lo contemos, era Estados Unidos y Rusia. Ya crearon las bombas atómicas después de la Segunda Guerra Mundial y las mantenían. Ya, pero tenía Francia, tenía Inglaterra, no, la tenía Estados Unidos y Rusia. Y ahí parte y empieza a armar a las demás. Pero Eso terminó en el ochenta y tanto, cuando cae el muro de Berlín, y hoy tenemos una confederación de estados rusos. Hoy no existe el Soviet, hoy no existe el Partido Comunista en Rusia. No, no existe. Hoy es un país socialista, es una confederación de ciudades, una confederación rusa. No existe el Soviet, murió. ¿Dónde existe todavía el comunismo? Es en China. China sí se levantó después de sacar a los japoneses que habían arrasado con China y con los ingleses que habían esclavizado a China y con los Estados Unidos que se querían apoderar de China. Y con la ayuda de Rusia, China se transforma hoy en el país tan poderoso, pero tan poderoso como lo es Rusia, como lo es en este momento Corea del Norte y otros más, ¿ya? Pero hay que tenerlo claro, el único país que se mantiene ya como comunista, donde el comunismo es el que manda, el Estado es el que manda, el Estado es el que protege, el Estado es la fuerza. Colgaron a 20 empresarios hace un mes o menos por haberse robado las platas de la construcción de varios edificios que sufrieron daños y quienes estaban a cargo se habían robado miles de yenes, miles de millones ya para construir sus propias casas. ¿Qué es lo que hizo China? Los condenó. Y tengo entendido que entre hombres y mujeres fueron como 20 que están colgados ya o van a ser colgados. El Estado no permite que la empresa gane a través del empleado, del obrero. El obrero, el empleado, es el poder del Estado y no son los empresarios. Eso es comunismo. Yo no soy comunista. Yo creo en un Estado un poco más abierto, como fue el de Boric, como fue el de la Bachelet, con todos los errores, ¿ya? Como fue el de Piñera, aunque no lo crea, ¿ya? Que se perdieron miles de millones, hubo arreglos con las minas, qué sé yo, todo el otro. Pero fulano hizo algo que para mí fue uno de los conceptos más grandes y su legado. Salvó al país a través de las vacunas, ¿ya? Y estuvo ahí. También tuvo un crimen terrible y que lo manejaron estos desgraciados, como el Siremedo, que estaban detrás, todos estos desgraciados infames, ya manejados por el Imperio norteamericano, y que le hicieron decir a un hombre que yo estoy seguro que nunca pensó que estaba en guerra con el país. Y en un discurso dijo, estamos en guerra con Chile. O sea, ¿estamos en guerra con quién? Nunca estuvo con guerra. El país se levanta con millones de personas en contra de la AFP, en contra del abuso de los empresarios, de la derecha, de la extrema derecha. Y manda a las fuerzas, a nuestros hombres, a nuestros vecinos que son carabineros, que son militares, que se los manda a la calle a matar. Pa, pa, pa, pa. Y el famoso primer ministro todavía sigue escapado, todavía no aparece en ninguna parte, lo cuento, todavía está escondido. Y obviamente él es el presidente y le cargan todo. Yo creo que ese fue uno de los errores más grandes ya que le hicieron decir. Yo creo que ese hombre sí hizo algo, cosas que son muy especiales. Y eso no significa que yo sea de derecha. No podía ser de derecha, pues. Pues no soy un noble, no tengo campo, no tengo gente que trabaje para mí. No, no. Somos ciudadanos, ciudadanos. Todos con los mismos derechos y las mismas obligaciones. Educar es gobernar. Lo decía Pedro Aguirre Cerda. Gobernar es educar. Y eso creo que es lo más importante. Y es lo que me llevó siempre a respetar a un partido que hoy desgraciadamente está muy, muy, muy de a la caída, que es el Partido Radical, que gobernó mucho tiempo. Pero todos los partidos políticos se transforman en empresas. Y hoy tenemos empresas como el PDG, que pertenece a un fulano multimillonario que trabajó con Siremedo, con este infame desgraciado, con la bruja, que le decía a la abuela. Vamos a la música. Felicidades, Radio Sembrador, porque ustedes tienen las ventanas abiertas, tienen las puertas abiertas de la libertad de la expresión, porque ustedes tienen la educación con las puertas abiertas para quien quiera venir a Colegio Sembrador o a los colegios que representa Colegio Sembrador. Porque ustedes tienen, a través de las ondas de Radio Sembrador 106.7, tienen una antena parabólica para el mundo entero y para que nuestra radio esté al servicio de todos ustedes, de las Fuerzas Armadas, de los militares, de los carabineros, de los bomberos, de todos aquellos que trabajan en las postas, en los hospitales,
3: todos aquellos obreros, todos aquellos, los choferes, toda la comunidad de nuestra provincia de Chacabuco. Radio Sembrador 106.7 tiene eso, tiene eso. Puertas y ventanas abiertas a la libertad de la expresión, la entretención para levantar el espíritu del hombre y la información como corresponde, para que usted sepa y para que nadie le meta el dedo en la boca, como pasó con Chile. Más de un 50% de chilenos todavía no abren el ojo o no caminan porque le metieron el dedo en el ojo en otras partes. ¡Vamos a la música, viejo chico! ¡Hemos comenzado! ¡Ay! Oye, Guillermo, está contento. Van a empezar a brillar las estrellas, ya lo hito. Guillermo, un saludo para ti, compadre. Un abrazo grande para tus hijos y tu familia. Y para todos mis colegas, desde Simón, desde Armando, del Nino, desde Jorge San Martín, de tantos cabros chicos que están ahí ya, de la Alejandra. ¡Bichito! A todos, ¿ya? Porque tenemos mucho, mucho para entregar. Vamos a la música y estamos comenzando la historia del recuerdo a través de Sembrador 106.7 con Armando Figueroa al otro lado de los estudios, al otro lado de la pecera, que ya está con nuestra música que se va. Así suena Radio Sembrador, año 2026, cuando ya el sol empieza a aparecer en lo que ya se acerca la primavera. Ojalá, Luisito.

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1: Te indicamos la hora en Radio Sembrador.
2: Es la hora 18:06 minutos.
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0: Sí, estamos al aire.
1: Ya estamos al aire, muy
0: Sí.
1: bien. Y escuchando a Eddie Gormet. Me lo pidieron ahí. Fíjate que hay gente que se recuerda de estas voces. Estamos hablando de los 60 o 70, ¿ya? Sí, ya. A ver.
2: Estamos hablando de los 60 o 70, ¿ya? Sí, ya.
0: Tiene el delay ahí. Hay que bajar el volumen ahí.
1: A ver. A ver, vamos a cortar. Eso es. Espero que me escuches. ¿Me escuchas, verdad? Me escuchas perfectamente. ¿Y cómo me escucho yo? Me escucho bien. Oye, primero un saludo también. Quiero un saludo a México, México, México, México. ¡Ay, México lindo y querido! Te llevo dentro de mí. Claro que sí, tengo grandes amigos en México, grandes amigos en México. Y mi amiga, mi chiquitita, Annie Mary Roca, está en México y está escuchando el programa. Me dice: mi tiburoncito lindo, un saludo grande. Te envío también un gran, gran saludo, mi chiquitita. Y espero que tu negocio, ya todo el sacrificio que tuviste para egresar, esté funcionando y se esté convirtiendo en lo que realmente es tus sueños. Con tu familia, que todo vaya bien. Para mis grandes amigos de todos los estudios de doblajes internacionales, un saludo grandote, fuerte. Para mis hermanos de la Gran Logia, de la Gran Logia de México, un gran saludo. Para el Gran Oriente Masónico Internacional, al cual pertenezco, ya, gran saludo para mis grandes lores y señores medievales a través del cristianismo. Un gran saludo. Y para allá, para el sur, también, Tiare, su familia, toda su gente ahí escuchando nuestro programa. Un programa que pretende fundamentalmente informar, escuchar la buena música y tener las manos santas, por decirlo de alguna manera, suaves para Alejandra, manitos suaves, ¡buah! Elegidas para elegir la música, la mejor música, a través de nuestra emisora Sembrador 106.7. Para mi hijo Jorgito Andrés, tenía llamados tuyos, Jorgito, y no pude atenderlos. Estaba justamente en una charla para afuera, en estos días en que duermo tan poco, ya y prácticamente me fue imposible contestar. Tengo dos teléfonos y no sé cómo usarlos. Ya no lo crees. Pero un saludo, Jorgito, te amo, te quiero mucho. A tu mamita, ya María Violeta. A mis nietos, ahí está el Rafael, Rafael, Rafael de Colín, Rafael, chiquitito, 2 años. El Mati, el Matías, ya saliendo también, le queda poquito para entrar ya a la universidad, como mi David Alejandro, de tantos hijos, tantos nietos, tantos bisnietos. Un saludo grande, de verdad. Y contarles, lo que pasa hoy en el mundo, que no podemos olvidar, no podemos olvidar. Hay un movimiento que es terrible. Fíjese que hoy en este momento hay demandas y demandas bastante fuertes, bastante fuertes. Fíjese que hoy se está comprobando a través de la justicia, no solamente en Chile, no solamente en delegaciones internacionales, lo que ha producido este hombre que pertenece a las mafias, porque son mafias, ya que entran a los países y los destruyen, destruyen sus libertades, destruyen prácticamente la libertad de expresión en las elecciones. Porque si en un país eligen a la extrema derecha, a la extrema izquierda, a la izquierda, al negro, al blanco, y lo elige el pueblo, es el pueblo el que manda. Punto. Se llama democracia, el poder del pueblo. Pero cuando nos encontramos con cosas que son terribles, fíjese que hoy hay varios países que se han puesto en campaña para ir justamente a revisar lo que hoy ya constituye en Latinoamérica el fraude electoral masivo, repito, el fraude electoral masivo en Latinoamérica. En este momento, gobernantes de la derecha regional, como son Javier Milei, y los nombro, ¿y sabe usted por qué los nombro? No porque yo quiera nombrarlos, es porque en este momento están anotaditos en todo lo que significa la búsqueda de la verdad en las elecciones latinoamericanas, que han sido influidas justamente por estos elementos que constituyen delito en contra de los pueblos libres en sus elecciones electorales. Gobernantes de la derecha regional como Javier Milei, Argentina, Rodrigo Paz, Bolivia, Nancy Asfura, no me recuerdo, otro de los grandes países de Centroamérica, José Raúl Mulino, también, Abelardo de la Espriella, Colombia, alcanzaron el poder beneficiados por el fraude estructural y directo de todo este movimiento, ya que viene y que nace de un asalto institucional que carece de validez democrática y son regímenes ilegítimos de origen. Fíjense que hasta el momento no se nombra a José Antonio Kast. Todavía no se nombra. Ojo, todavía no. Pero ya también está en listas de espera, por decirlo de alguna manera. Es imposible que gobiernos como, se lo vuelvo a repetir, Milei, Rodrigo Paz, Nancy Asfura, José Raúl Mulino y Abelardo Delia Espriella hayan alcanzado un poder tan absoluto, ¿ya? Y revisando todo lo que se ha descubierto a través de este fulano argentino, que no solamente es amigo de Antonio Kast, sino también del otro fulano que creó un partido político sin estar en Chile. Lo hizo directamente desde Estados Unidos. Denunciado por no pago, mire usted, ya, de lo que correspondía a sus hijos, de la mantención o manutención. Y le estoy hablando del presidente del Partido de la Gente, conocido hoy como el Partido de los Indecentes, que hablaron mucho y que prácticamente pertenecen también a la gran expectativa de las extremas derechas manejadas desde Estados Unidos. Presidentes ilegítimos que llegaron con fraude electoral. ¿De qué tipo? No fue un fraude a través de la caja, donde usted firma, ta, ta, ta, ta, ta, pam, pam, y dola la cuestioncita que a veces cuesta, llega a la mesa donde hay gente chilena, colombiana, extranjero, sentado ahí por horas. Ahora se les paga un poquito de plata por estar ahí. Antes no se pagaba nada, era una obligación. Y eran llamados y tiene que estar usted ahí. Si usted no va, va a estar multado. Pero esa gente está horas de horas. Llegan a las 7 de la mañana. Yo fui presidente de mesa durante 3 periodos en la República de Chile. 3 periodos de elecciones. Este cuerpito fue presidente de mesa. Y estuve desde las 6:30 de la mañana preparando mi mesa. Y después, cuando terminó todo, a las 11 de la noche, llevarme las cajas con los votos, arriesgando a ser asaltado, asesinado, qué sé yo, con mis hijos y mi esposa en el tiempo en Colina, cuando estaban las elecciones en el liceo, en la escuela Pablo Neruda. Ya ahí yo salía del liceo con las cajas y las tenía que fondear en mi casa para el otro día de nuevo estar después de las elecciones, entregarlas selladas a lo que eran las Fuerzas Armadas de la República. Por lo tanto, y no pagaban nada, hoy pagan un poquito. Por lo tanto, esa obligación democrática, porque es el poder del pueblo el que elige a los que van a gobernar, fue traspasada ilegítimamente a través de este fulano argentino con, les vuelvo a explicar, ya los que aparecen ya prácticamente denunciados, como el señor Javier Milei, Rodrigo Paz, Nancy Asfura, José Raúl Mulino, que se beneficiaron por un fraude estructural y directo. Gobiernos nacidos en este asalto institucional que carecen de validez democrática y que hoy son denunciados ante las cámaras
3: internacionales, presidentes ilegítimos que llegaron con fraude digital en Latinoamérica. Ahora, lo más importante de todo esto, ¿por qué? ¿Por qué justo en Latinoamérica? ¿Qué hay en Latinoamérica? Esto ya lo habían hecho. Esto ya lo habían hecho cuando el corrupto o el mentiroso o el pedófilo Trump renunciaba y decía que cómo había Rusia se había metido y había perdido y que había ganado y después que había perdido y reclamó porque Rusia se había metido, porque los chinos se habían metido y que al final este pedófilo mentiroso logró llegar al gobierno como ahora, ha tratado de destruir la democracia del mundo, como lo han hecho Estados Unidos desde después de la Segunda Guerra Mundial hasta ahora, ya prácticamente metiéndose y creando golpes de Estado, como lo hicieron en el 73, como lo hicieron en Panamá, como lo hicieron en todos los países de Latinoamérica, porque el patio trasero donde está la basura, según ellos, que es nuestro patio trasero, según ellos, les pertenece. Y entonces la gran pregunta es, ¿cómo es que políticamente, ya en Latinoamérica, ya pasara algo así? Ganaron elecciones haciendo trampa y son gobiernos ilegítimos. Fíjense que Fernando Siremedo, recuerda el nombre, ¿eh? Fernando Siremedo, argentino, recuérdelo, ¿ya? Es solo la punta del iceberg, es el fulano que maneja la computación en la que yo no tengo la más mínima idea. Estos desgraciados formaban juegos, así, personas que estaban en las redes sociales y que no existían. ¿Usted puede creer esto? No existían. Una máquina que opera en Sudamérica y Centroamérica mediante organizaciones encubiertas que financian laboratorios de desinformación para quebrar la voluntad popular. Me están escuchando en México, en Argentina, me están escuchando en Colombia, pero ni siquiera en Chile hemos reclamado. Ni siquiera en Chile, fíjese usted, ni siquiera en Chile. Pero sí hemos descubierto que este hombre, que por favor no olvide el nombre, Fernando Siremedo, que fue arrestado nada menos que en Bolivia. ¡Bravo! ¡Bravo Bolivia! El país más humilde, más mal mirado en toda América, eran más bolivianitos, han dado un paso y han demostrado que la democracia no depende de los países, la democracia depende de los seres humanos, depende de los países libres, depende de las libertades del pueblo. Fíjese usted que gobernantes de la derecha regional, como Javier Milei, Rodrigo Paz, Nancy Asfura, lo vuelvo a repetir, José Raúl Mulino y Abelardo de la Espriella alcanzaron el poder beneficiados por el fraude estructural y directo. Esta es la denuncia que se hace con el fraude directo. Mire usted, la denuncia señala lo siguiente: es un esquema abusivo que combinó el hackeo. No lo entiendo mucho. Hackeo es cuando se meten en las cuentas, hackeo es cuando cualquier desgraciado nos manda que el banco, somos del banco tanto, o nos hackean las cuentas y nos roban. Eso se llama hackear, tengo entendido. Bueno, toda esta gente prácticamente se beneficiaron en este fraude estructural directamente. Estas denuncias que están enviadas hoy al campo internacional, ya trabajaban y señalaban un esquema abusivo que combina el hackeo digital de la opinión pública con la manipulación física de los votos. O sea, la opinión pública, el que va a ir a votar por la derecha, por la izquierda, va a ir, que es comunista, es socialista, es pinochetista, en fin. Y esto fíjense que lo denunció la derecha. Esto lo denunció la derecha. Esto no lo denunció Bolivia en primera instancia. Esto lo denunció, ¿sabe quién? La candidata Matthei. ¿Se acuerda usted cuando la candidata Matthei denunció que se la trataba de una vieja loca, una vieja demente, una vieja que estaba gagá? ¿Se recuerda usted cómo insultaron a esa mujer? Y claro, todo el mundo pensaba, los comunistas. ¡Claro, los comunistas! Lógico, lógico. No, pues no eran los comunistas. Nunca fueron los comunistas. Los socialistas, claro, los socialistas, claro, los del Boric, todo, no, todos los de izquierda. No, no, no, definitivamente no. No eran los de izquierda. Oh, sorpresa. Eran los de derecha. Eran los de derecha. Impresionante. No, no es impresionante. Se están acostumbrados a hacerlo, pues si tienen la plata para hacerlo. Fíjense ustedes que cuando la candidata Evelyn Matthei, yo hubiera estado, fíjense que yo se lo digo así, abiertamente, se lo digo abiertamente. Y de hecho no ganó la candidata Jara, que para mí era una continuidad de lo que hizo Boric, ¿ya? Que hizo muchas cosas buenas, entre otras que, bueno, no todo puede ser acierto, también hay muchos errores, pero lo que teníamos, ¿ya? Y venía además de un gran apoyo hacia Piñera, podríamos haber estado en un piso superior al que estamos hoy, en que prácticamente hoy tenemos una gran cesantía terriblemente alta, en que todo va a empezar a subir y que los grandes empresarios, ¿ya? Son los que van a recibir las mayores garantías. Hoy, por lo que busca este nazi es justamente que los ricos sean más ricos y los pobres, bueno, cada día estemos más pobres. Estos son señores feudales. Pero yo le digo honestamente, hubiera preferido, y se lo digo realmente, si yo hubiera tenido que votar de nuevo, hubiera tenido que votar de nuevo la más cercana a poder manejar un país y manejarlo en una estructura más políticamente democrática, era Evelyn Matthei. Perdóneme que se lo diga, era Evelyn Matthei. No había otro, no había otro. Algunos piensan que era, no me recuerdo, el famoso partido de los indecentes, el partido de la gente, el que vino una vez desde Estados Unidos y armó un partido de no sé cuánta gente, ¿ya? Esos que son patriotas desde lejos. No, yo creo que fíjese, sin embargo, fue la primera autoridad de la República que denuncia que la propia derecha la ha tratado de la manera más indecente. Y pasó. Nadie pescó. Nadie pescó. Impresionante. Fíjese usted que esto se considera, esto que le estoy contando, los gobiernos nacidos de este asalto institucional. Así va la denuncia. Asalto institucional a los gobiernos en que fueron elegidos. Les vuelvo a decir los nombres que están denunciados. Javier Milei, Rodrigo Paz, Nasri Afura, José Raúl Mulino y Abelardo de la Espriella, ya a través de este, hay algunos que le dicen enajenado. No, por favor, este tipo no es tan enajenado. Enajenado es estar loco. Este hombre es inteligentísimo. Este hombre debe tener un CI tan alto para poder manejar en una estructura, más de 30 o 40 mil, más de 30 o 40 mil cuentas que no existen en redes sociales, que no existen en redes sociales, pero están ahí y conversan entre ellos y trabajan entre esas cuentas para poder bloquear completamente el entendimiento de los seres humanos. Fíjense que es increíble. Los gobiernos nacidos, y así dice la denuncia, de este asalto institucional, carecen de validez democrática y son regímenes ilegítimos de su propio origen. Cuando la representatividad, así dice el escrito, se consigue mediante el engaño masivo, la votación, el pacto social, se destruye por completo. Esa es la denuncia. Y usted me dirá, ¿tienen razón? Pero obvio que tienen razón. Obvio que tienen razón. Ningún mandato obtenido bajo el secuestro de la soberanía, ningún mandato bajo el secuestro de la soberanía popular, puede reclamar legitimidad ni autoridad ética sobre sus pueblos. Esa es la gran denuncia que se hace hoy al mundo entero a través de un fulano que va a pagar los platos rotos, un fulano que lo pillaron allá en Bolivia, un fulano realmente que para mí creo que es uno de los hombres más inteligentes ya que me ha tocado conocer a través de la historia. Impresionante, un tipo que hizo aparecer en pantalla más de 20 millones de cuentas que no existían. Y con esa las ensambló y metió las mentiras en las redes sociales. Metió las mentiras en la televisión pagada por los empresarios, por los camioneros. Metió las mentiras, no solamente en Chile, las metió en todas partes, en todas partes. Hoy la denuncia no va en contra todavía de este señor Kast, ¿ya? No va en contra de él todavía. Pero sí, la denuncia habla claramente, claramente de la trampa, de las grandes trampas de la ultraderecha. Fíjese que ni siquiera es la derecha en sí. La derecha, a través de los años, después de la dictadura criminal de Pinochet, se mantuvo bastante asequible, salvo que venían con sus grandes negocios, creados primero por José Piñera. Usted se recordará, no es el presidente Piñera. José Piñera, el hermano, ¿ya? Ese no es tampoco el chino Piñera, el músico. ¿Cómo se llamaba? El flaco, tremendo músico, ¿eh? Ojo, tremendo músico. Y un tipo que nunca se metió en nada, era un músico, él era un artista. Ya lo conocí. Un tipo asequible, un tipo conversador, un tipo que puta, una noche estuve en uno de sus locales, ya, atendido cuerpo rey, un tipo suelto, un tipo que no hablaba de política, un tipo que era un músico completo, ya, que también está junto a su hermano ahora, también allá iluminando estrellas. Por lo tanto, no hablo de él, ni hablo tampoco del presidente Piñera. Estoy hablando de José Piñera, estoy hablando del hermano. Ese fulano, ese criminal, porque fíjese que hay que ser criminal, hay que tener una mente muy sucia. Hay que tener una mente muy sucia para haber creado algo tan terrible como las AFP. El mundo se olvida, usted se olvida, a lo mejor que me está escuchando, usted se olvida que en el sur de Chile, antes de la pandemia, cuando partieron las AFP y cuando la plata que se paga a los jubilados en el día de hoy y que este presidente actual quiere rebajarlas, quiere rebajar la PGU, quiere rebajar los años trabajados de 11 años, cuando usted se jubila, le pagan los últimos 11 años, el sueldo completo de los últimos 11 años, más las vacaciones que no haya tomado, más todo lo que tenga en sus cuentas, todo eso se lo devuelven. Yo tuve la suerte que lo hicieron conmigo, una mugre, pero de todas maneras, ¿ya? Eso no va a ir si lo aceptan en este momento los corruptos que están en este momento gobernando y que son la Cámara de Diputados, fundamentalmente, luego los senadores, que son los más antiguos, ya llevan años ahí, ya han aceptado cosas tan terribles como cambios que van en contra de los trabajadores. Por lo tanto, hablar de José Piñera, cuando digo, es criminal lo que hizo. Pues, ¿se acuerda usted cuando esos dos viejitos del sur, le hablo dos ancianos del sur, le hablo dos jubilados del sur, le hablo como gente de 70, 60, 70, 80 años, que vivían de una jubilación, se acostaron en su cama después de comer, después de mirarse a los ojos, en esa dignidad que tiene el hombre de haberlo entregado todo en una patria como la nuestra? Esa pareja de ancianos cenaron, tomaron su vasito de vino. Esto está escrito. Cuando yo lo leí, me corría las lágrimas cuando leí esto. Luego se acostaron dignamente en su cama, se abrazaron como una pareja que había entregado a este país toda su vida, habían sembrado a sus hijos. Este fulano que hoy gobierna dice, ¿y dónde están los hijos? ¿Por qué los hijos no los mantienen? Maldito, maldito sea tu lenguaje, porque los hijos vienen al mundo para crear sus propias historias. Y el propio Cristo dice, id y sembrad en la tierra, porque de ellos es la riqueza que yo creo. Cada padre tiene la obligación de entregar todo lo que pueda por sus hijos hasta que ellos se batan solos y las herencias después hagan la polvo. Pero él dice, ¿y por qué no los mantienen ellos? Sus casas, sus poquitas cosas, los bancos se las quitan porque no van a tener para pagar. Y entonces esta pareja se acostó en su cama, oraron, dieron gracias a Dios, se abrazaron,
1: y abrazados él. Él, no la asesino. Eso no es ser asesino. Eso es un pacto de amor y de dignidad. Dignidad. Me pareció como eran los grandes sacerdotes o grandes sacerdotes o sacerdotisas de los imperios antiguos, de los celtas y otros más, que la vida la tomaban como un paso genuino para pasar a algo mejor. Ellos se fueron desilusionados de este mundo. Y él la mató a ella, y luego de tenerla muerta en sus brazos, la besó con lágrimas en los ojos y se mató. Fueron encontrados días después por los vecinos. Los vecinos se dieron cuenta que ella no salía a regar el poquito jardín que tenía. Él no salía a sentarse un poco al sol. No se veía la pareja de ancianos. Cuando entraron, estaban acostados en su cama. Ya no estaban en una tierra que los traicionó. Una tierra que los traicionó. Pero no fue la tierra, no fue el país, no fueron sus vecinos. No, fueron los políticos. Fueron los políticos. Fueron aquellos que deben defender a los ancianos, que deben defender a los niños, que deben defender la humanidad del Cristo que está en cada uno de nosotros. Hoy hablar de sionismo

quieren terminar de una vez porque ellos saben que esas tierras son de Palestina y son los palestinos semitas, igual que ellos, que pertenecen a esa tierra y que nunca fue del pueblo judío porque desobedecieron a Jehová, su Dios. A ver si me alargo, pero creo que esto es importante. Cuando Jehová le dice a Moisés, id al desierto y permanezcáis 40 años hasta subir a la tierra que yo he decretado para vosotros. ¿Qué pasó? Desobedecieron. Por eso Israel se llama el que contendió con Dios, el que peleó con Dios, el que se opuso a Dios, el que se opuso al mandato. Nunca fue Palestina la tierra de los judíos. Y los judíos lo saben, los semitas lo saben. Por eso no aceptan a los sionistas que fueron llevados por los ingleses, por los norteamericanos, por los franceses, por aquellos que destruyeron a la Alemania nazi. ¿Me entiende la idea? Ojalá que usted lo entienda. Busque, por favor, instrúyase. No estamos contra el pueblo judío. El pueblo judío semita. El sionismo no tiene nada que ver. Sus orígenes son antiquísimos. No, los judíos son antiquísimos. El sionismo es del año 1879. De ahí partió un fulano con la idea. Va a formarse después de la Segunda Guerra Mundial y van a ser llevados por los ingleses hasta Jerusalén. Y ahí el sionismo comienza a apoderarse y a destruir prácticamente lo que es el significado judaico. Judaico está en la Biblia, está en la Biblia. Nunca perteneció Palestina a los judíos y está en la Biblia. No se dejen arrastrar, evangélicos, con las mentiras de esta gente. No se dejen arrastrar con fulanos como estos que levantan gobiernos que no son elegidos por el pueblo, que son secuestrados de la soberanía popular para reclamar únicamente el poder. El pueblo elige, el pueblo elige. Esto ya está, esto ya está. Esto que le estoy contando ya está. ¿Usted cree que esto es, lo está diciendo Alexis porque Alexis es comunista? No, por favor. Ciremedo creó el fraude con toda la extrema derecha y con todo el imperio norteamericano e inglés y todo lo que significa Europa para apoderarse no solamente de Sudamérica, Centroamérica y Norteamérica, que hay mucho hacia México. No, para apoderarse prácticamente de todo el mundo que se conoce como occidental. Punto. El problema es que se van a encontrar ahora con uno de los poderes más absolutos, que es el poder oriental. Y ahí tenemos potencias enormes como China, y tenemos potencia enorme como Corea del Norte, y potencia enorme como Rusia, y como la India, y otros más, ¿ya? Y potencias en nuestra América, como Brasil, y gente muy poderosa en Argentina y en Chile, que vamos a defender esto, y que al final lo que va a traer es guerra, va a traer guerra, y va a traer guerra, y va a traer guerra. Fíjese usted que en Judea, en Judía, en los judíos en Israel, le estoy hablando en Israel, le estoy hablando de Jerusalén, le estoy hablando de lugares, se esconden porque la orden sionista es llevar a todos a la guerra y apoderarse de todos los sectores que se han apoderado y sacar a los palestinos. ¿Usted cree, y es verdad, esto está en todo lo que he ido buscando? Los judíos semitas, ¿me escuchan las palabras? Semitas. No son sionistas. Los sionistas son los asesinos que han llegado a Europa después de la Segunda Guerra Mundial. Pero los semitas se están y siempre se han opuesto. Esconden a sus hijos y a sus hijas para no ser llevados al frente. Los llevan a palos cuando los pillan en la calle, los golpean. Eso es lo que está pasando hoy en día. He terminado con la información de algo tan terrible, tan terrible. No olvide los nombres. Ciremedo. No olvide los nombres. No olvide los nombres. El tipo es
es, pero

Es un 7. El tipo merece los premios del mundo porque es una de las mentes más increíbles para haber creado un sistema con más de 20 millones de redes sociales donde no existe nadie, ni un ser humano. Es redes sociales que trabajaron estos 20 millones para la extrema derecha creando y creando y creando las mentiras y destruyeron a gente. Destruyeron a gente como la candidata Matthei. La candidata Matthei venía en segundo lugar. Acuérdese cómo se fue, pero de un pencazo se fue para abajo. Con todas las mentiras, con todas las mentiras. Porque de una u otra manera, después de todos los insultos, de haberla acusado prácticamente de ser una vieja gaga, ya fue horrible, fue horrible. En muy poco tiempo, ¡pam!, para abajo. No pudieron hacerlo completamente con la Jara, pero la Jara se fue, pero. Acuérdense los primeros votos cuando estaban contando los votos. La Jara estaba pero en un 50 y tanto % y la extrema derecha con el nazi estaba en cuánto, en 42, 43. Y de repente empiezan a cambiar las noticias. Y empiezan a cambiar las noticias y del 50 y tanto que tenía la Jara pasó al 42 y el otro que tenía 32 subió al 44. Y empezaron a cambiar, a cambiar, a cambiar, a cambiar y de repente, ¿qué mierda pasó? ¿Cómo es posible que primero la Jara tenía 50 y tanto? El nazi tenía 30, ya la Matei estaba como en un 40 y tanto y bajó un 14, qué sé yo, hicieron polvo todo. En 2 minutos, cambió la historia. En 2 minutos. Eso es impresionante, impresionante. Pero estas son verdades. Estas son verdades, ¿verdad? Y esto no está, no se lo digo yo. Esto está en todas las redes sociales del mundo. ¿Por qué? Porque ahora los que apoyaron a este señor Cerecedo, Cerimedo, le pusieron plata y qué sé yo, y se convirtieron en los utileros más grandes del mundo de todos los tiempos. Hoy se corren, pues, hoy se corren. Hoy el segundo piso de la moneda no existe, no existe. Están escondidos. Pregúntele al CAS si sabe algo de esto. Yo no tengo idea. Pregúntele al Milei, pregúntele. ¡Pregúntenle! Calladito, calladito el loro, como decía mi abuelita, calladito el loro. Pero esto se viene, y se viene duro, porque esto no viene solamente en Latinoamérica, esto viene de allá, del imperio, esto viene de allá, de la OEA, esto viene de allá. Latinoamérica tiene muchas riquezas, tiene el hielo, Latinoamérica tiene el cobre, Latinoamérica tiene el oro, Latinoamérica tiene la plata, Latinoamérica tiene todo. No se lo llevaron todos los españoles no se lo llevaron todo. Latinoamérica tiene todo, tiene todo, tiene todo, como se lo están robando en Venezuela, después de la traición que tuvo ese gobierno de traidores en contra de un presidente que fue sacado de ahí. Y me da lo mismo que sea comunista, socialista, pinochetista, era el presidente. Y se lo llevaron, lo secuestraron, entraron como si entraran a mi casa y me llevaran un cabro chico, ya desde otra casa, a juzgarlo en otra casa. Es mi casa, es mi país. Sea bueno o malo el presidente, es mi problema. Vamos a la música. Estamos en Sembrador 106.7. Un saludo para Argentina, para Colombia, Venezuela, Costa Rica, Centroamérica, Cono Sur de América, para Perú, para Bolivia, por su grandeza, para Bolivia, por su grandeza, su honradez, que se haya impuesto para demostrar algo tan grave. Y no haya aceptado los miles de millones que le ofrecían para parar y soltar a este famoso fulano. Grande Bolivia, grande Bolivia, grande. Un aplauso para ustedes. ¿Cuántos millones se le ofreció para que esto no saliera a la luz? Eso se llama tener cojones, carajo. Estamos en Sembrador 106.7 y vamos a seguir con la música. Espero después ya para despedirnos, pero siempre me dicen, te alargás, chico, te alargás. Pero pues hay que decir verdades. Claro, el problema es de que no todo el mundo lee, no todo el mundo busca, todo el mundo espera. Y cuando ve la noticia, se olvidó a los 10 minutos. Ven películas, ven series. No les importa el país. No les importa que los buses van a subir a 1.500 pesos. No les importa. Y los buses de aquí a diciembre van a estar quizás sobre los 1.500. Más todavía. Esto se viene pesado. Y esto es lo que elegimos, o son lo que eligieron aquellos que manejaron el sistema. Pues yo no creo en el fondo hoy que la gente fuera tan tonta. Y lo dijo la candidata Matthei.
Lo dijo la candidata Matthei cuando le preguntaron, ahora como unas 2 o 3 semanas atrás. Le dijeron, qué pena que usted haya perdido, porque usted era candidata de muchos que estaban inconclusos. Y ella dijo, yo creo que esos que no pensaban en quién votar, sí votaron por mí. El problema es que el sistema fue manejado. Yo creo que el sistema no estuvo bien como correspondía. No acusó a nadie, ¿no? No quiso, porque es una dama. No quiso acusar a nadie, la señora Matthei. Pero ella sabía la destrucción de su persona que hizo la propia derecha. Más bien la extrema derecha. La propia UDI, impresionante. El Renovación Nacional, impresionante. ¿Y para qué decir los libertarios de no sé qué? Nazis. ¿Y para qué decir los republicanos de no sé qué? Nazis. Era obvio. Una guerra muy desigual, muy desigual. Pero bueno. ¿Te parece si vamos a la música? Tenemos harto, ¿no? Tenemos harto, Guatón. Estamos en la sintonía para México. Estamos para allá, para el sur. ¿Ya? Para nuestra chiquitita que está escuchando. ¿Ya? Para tantos amigos. Vamos con la música.

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1: La hora en Radio Sembrador.
2: Es la hora 19, 2 minutos.
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1: Barcelona, 13 grados, lluvia. Bruselas, 7 grados, cielo nublado. París, 8 grados, viento y lluvia.
2: Patrick, Madrid, amor mío,
1: 7 grados.
2: Te escribo esta carta sentada en la soledad de mi habitación y con el corazón lleno de recuerdos de ti. La radio dice que el tiempo es malo en todas partes y me siento triste al recordar el verano que pasamos juntos. Pero Patrick, mi amor, el verano pasó. La radio dice que llueve en Ibiza, donde vivimos nuestro amor. Mientras la lluvia golpea contra la ventana, recuerdo el sol, el mar y cómo bailábamos muy juntos en las noches de verano. Estoy temblando. ¿Será el frío o es tu recuerdo?

0: Ya, don Alex, estamos al aire.
1: El gobierno de José Antonio.
2: Bien, ya estamos al aire. Mire, siempre revisando, yo no paro de revisar. Esto de que ofrecen la IA, la IA y la IA, y te ofrecen programa, y después aparece la plata y anda a acostarte. O sea, es plata, plata, plata, plata. Así que. Pero lo principal es tener, en el fondo. Una de las, ¿cómo le diría yo? Una de las bases de la sociedad a través de una radio, a través de un medio de comunicación, siempre activo, siempre activo, siempre ahí, que nos pueda estar informando. En el caso mío, yo trabajo mucho con lo que es Facebook, ya con Instagram, fundamentalmente a través de Internet. Y además recibo mucho, pero mucho, mucho, mucho tipo de correos por pertenecer a CONAPE, que es la Corporación Internacional de Periodismo y Técnicos en Comunicaciones, desde México para todo Norteamérica en español, Canadá, Australia y para todo Sudamérica en español, desde México hasta el continente. Entonces recibo, recibo, recibo y estoy siempre metido, buscando todo lo que está pasando en el mundo. Yo creo que es una de las cosas más importantes que deben buscar los chiquillos hoy día. Produce mucha pena ver cómo los cabros en las plazas, en los lugares, están metidos con el celular, metidos con el celular, metidos con TikTok, TikTok, TikTok, TikTok, TikTok. Y eso es como llamadas, campanas, campanas, campanas, a un recreo, a un recreo, a un recreo, pero no una clase, no una clase a buscar realmente historias verdaderas, buscar qué pasa con el mundo, qué está sucediendo, ¿ya? Buscar de una u otra manera de poder tener la cultura más al día, más clara, ¿ya? Para ver cómo se mueve nuestro mundo, qué está pasando en nuestro mundo, ¿ya? Cosa tan terrible, ¿ya? Fíjense que hay cosas que duelen el alma. Ya terminando mi programa, duelen el alma. Cuando un presidente como el que tenemos, este presidente hijo de nazis, hijo de asesinos nazis, y que hoy vive en Chile con 10 hijos chilenos, tengo entendido, con una familia, aun cuando está también fue denunciado al tribunal por haber golpeado a su esposa, lo denunció. O sea, no es de los trigos muy limpios, como se ya nos hemos dado cuenta. Pero hay cosas que uno no se puede explicar. Fíjese usted que del gobierno de Chile, bajo la presidencia de este señor Kast, se envió nada menos que a Israel, al mundo sionista, una cantidad de diputados y de gente que pertenece justamente al Partido Libertario y Republicano. O sea, haciendo presencia chilena con toda la autorización del presidente de la República a Israel, a presentarse y a aplaudir prácticamente el asesinato, el genocidio creado, vuelvo a repetir, no por el mundo judío, que no tiene nada que ver el mundo judío semita con los asesinatos que ha producido, vuelvo a repetirlo para que quede claro, el mundo sionista creado un movimiento judío por los ingleses norteamericanos impuestos en el sector de Palestina. Ese movimiento no tiene nada que ver con la Biblia, no tiene nada que ver ya con el mundo semita en Judea, en Israel. Sin embargo, mandaron a aplaudir la muerte. Miles, llevan más de 100,000+ personas muertas. Llevan una destrucción en Gaza, en Palestina, de una manera brutal. Ayer veía un video que me rompió las venas. Levanté oraciones para esa criatura, un niño de 13 años botado en la calle, lleno de soldados israelíes, no digo israelitas, digo israelíes, del movimiento sionista, no digo del movimiento judío, en Palestina, y estuvieron ahí hasta que el niño se desangró, sin prestar el más mínimo auxilio. Ese es el movimiento sionista, que el presidente de Chile, inadmisible, ha permitido que vayan a Israel a aplaudir al movimiento sionista contra el propio pueblo judío en Israel, porque no pertenecen al pueblo judío, no pertenecen, es una casta asesina metida, ensamblada por todo lo que son los imperios como Inglaterra, Francia, Estados Unidos, Italia, después de la Segunda Guerra Mundial. Por lo tanto, ¿qué se le puede decir a un fulano que está gobernando un país como el nuestro? Fíjese que la comunidad palestina en Chile ya envió carta al que se supone presidente de la República de nuestra patria, Chile, por los dichos del embajador Saliashnitz. Es el colmo que un presidente como el que tenemos, prácticamente acepte el crimen de cientos de miles de personas. Es un genocidio aquí y en el mundo entero. El mundo entero odia todo el movimiento sionista, el mundo entero. No odia a los judíos, no odia a los palestinos, no odia a los israelitas, odia al movimiento sionista. Y este carajo de presidente aplaude los dichos de un sionista asesino. Esas son las cosas que hay que dejar en claro. Qué pena cuando un presidente que quiere tener el poder para prohibir la reunión de la gente en las calles, para prohibir todo movimiento colectivo en el petitorio de derechos que tenemos los seres humanos y fundamentalmente la República, como la República de Chile, se quiere convertir en un dictador peor que el asesino Pinochet. No se lo van a aguantar, ni aún los más corruptos, ni en el Senado ni en el Parlamento. Ni los más corruptos le van a aguantar, porque saben a lo que se exponen con un nazi como lo que está tratando de crear este hombre. Se acabó mi programa en cuanto a las palabras, pero ojalá que a usted le sirva para que busque qué está pasando en nuestro país. En nuestro país tenemos en este momento una cesantía que no existía ni siquiera con Piñera ni con Bachelet, ni siquiera con el otro vendido de Frei. Primera vez. Se nos vienen muchas cosas negras por este hombre. Y eso usted que no se cultivó, usted que no buscó, usted que no es del 38%, que se dejó embaucar con toda la trampa que hicieron a través de internet y de las redes. Nos vemos el próximo domingo. Siempre digo, usted que es cristiano y que cree en Cristo, vea a su prójimo y ámelo como si fuera usted mismo. No haga con otro lo que no le gustaría que hagan con usted. Ese es el pensamiento de Cristo, de la luz del universo. Hay un Dios que para nosotros se llama Jehová. Para los mismos de ese sector se llama Allah. Para lo que es Asia se llama Krishna. Para otros más tienen otros nombres, más de 70 y tantos nombres. Para mí es el sublime gran arquitecto de los mundos, el gran arquitecto del universo. Que el yo soy, le bendiga a usted en toda nuestra América, en todo nuestro mundo, y que este mundo tenga un poco más de cultura, y que los que tienen la cultura se la regalen al pueblo, porque sin el pueblo un rico no hace nada, un rico no puede comer las monedas, un rico necesita al trabajador, un rico necesita al trabajador, necesita al obrero, necesita a quien ejecute una obra, un rico no come monedas. Que Jehová Dios, mi gran arquitecto del universo, lo bendiga, que mi ya le bendiga. Seguimos con la música hasta las 20 horas, porque después viene Cómplices, en secreto, con mi amigo, mi socio, a quien le agradezco. Un abrazo. Un abrazo, viejo lindo, precioso, a tu esposa, a Tiare, a mi chiquitita, a mi Roca, a Osvaldo, Guillermo, para allá, para Argentina, Colombia. Besito para Conape, allá en México. Seguimos con la música hasta las 20 horas. Thank you very much. Ay, lo dije, ¿en qué idioma sería? Da lo mismo. Nos vemos el domingo, si Dios quiere. Gracias. Bendiciones.

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2: Es la hora 19, 58 minutos.
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